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0: Ahí está, señores, es el Amigos de la Sierra. El tema, la burra orejona. Ya son exactamente las 6 de la tarde, ya con 23 minutos. Oiga, recuerden que ahorita a las 6 de la tarde llega Nayeli Muñán con más de la programación del 105.1 Genial Estéreo. Así que ahí le encargamos, ¿no? Oye, por cierto, vamos a mandar saluditos a las personas que el día de hoy estén celebrando su onomástico, como mencionamos. A los que ven por nombre Tomás, Anatolio y... ¿cómo se dice? Heliodoro. Ahí está, pues el día de hoy están celebrando su onomástico, que se la pasan de lo mejor en este maravilloso día, ¿eh? Así que órale, pues, Fierro Flies. Ahí está, también saludo para toda la raza que nos está sintonizando en los tianguis, me dicen el Tianguis Canoas. Ahí están sintonizando, muchas gracias. Le mandamos el saludito para ustedes. A la gente también ahí por Camino Viejo Cananea. Saludo para el Flaco, para el Tilico. Ya reportó, muchas gracias, Tilico. Para toda la raza que anda ahorita en los camiones, ahí también les saludamos, que nos traen sintonizados. Ahí le mandamos el saludo para los choferes. Échenle todos los kilos, mi compas, ahí, ¿eh? Saludos ahí para todos los despachadores de gasolina. También les saludamos ahí a los piperos, allá en los taxis también. Pues vaya, saludos ahí para el Carlos. ¡Échale, Carlos! Está con todo el vato, genial. Buenas tardes.
1: Buenas tardes.
0: Buenas tardes, dígame.
1: Quiero felicitar a mi esposo.
0: ¿Su esposo está de cumpleaños el día de hoy?
1: No.
0: Está celebrando su onomástico. ¿Cómo se llama su esposo?
1: Sí, se llama Anatolio.
0: ¿A poco sí se llama así, Anatolio?
1: Sí.
0: Pues bueno, muchas felicidades para los que por nombre Anatolio. Dele su regalito, hoy. Consiéntalo muy bien. Ahí bien chipiloneado el tipo. Y ahí le vamos a poner una canción. ¿Cuál le gustaría?
1: La de Ya están cantando los gallos. Con los alegres de la sierra.
0: Ya están cantando los gallos.
1: Sí, con los alegres de la sierra.
0: Los gallos. Órale, déjeme buscarla nada más. Y la encontramos y con gusto se la vamos a poner ahorita sobres.
1: Ándale, pues, muchas gracias.
0: Ándale, pues, saludos para ahí para tu esposo.
1: Gracias.
0: Ándale, pues ahí estamos, bien de nomás. No, yo pensé que sí hay alguien. Si hay, como que no, ánimo. Órale, pues qué bien, ahí le mandamos el saludito. Pues genial, buenas tardes.
2: ¡Un palomo!
0: ¡Olé! ¿Qué chorizo?
2: No, pues el que tú me
0: ¡Épale! ¡Agarrando
2: morreguita!
0: ¡Ey, no, por eso no llueve!
2: Por eso perdemos la amistad.
0: Por eso perdemos amistad. Por eso cambiaron el horario de Juego de México los jueves, pues.
2: Sí, pero cambiaron, yo no tengo la culpa. I'm sorry,
0: dijo el burri. Hey, ¿qué onda? A ver, ¿qué rola va a querer?
2: Una rolita esa que dice, las higueras que están en mi casa. No sé si están en la tuya, pero...
0: Las que están en tu casa. ¡Ay! Están las flores muy bonitas.
2: Está cara, pero yo creo que la puedo pagar a media.
0: No, aquí damos crédito, no te preocupes por eso, viejo. Ahí te lo cargamos a la tarjeta.
2: Un saludo.
0: Venga, ¿para quién es?
2: Un saludo para mi esposa que está en Tucson recuperándose de una operación muy drástica.
0: No.
2: Todo bien.
0: Pues bendito Dios, qué bueno, y esperemos que se recupere muy pronto, mi amigo, ¿eh?
2: Sí, porque ya la necesito en hogar y yo estoy solo como los perros.
0: Ya la necesito. Mi amigo, pues de ahí.
2: Cálmate, lobito.
0: No, usted dijo eso, yo no digo nada, no, usted dijo que la necesitaba.
2: No, yo tampoco digo nada, nomás oigo lo que dice.
0: ¡Épale! Amigo, pues que se recupere muy pronto y le mandamos una bendición de fiesta allá, viejo, y que todo salga muy bien, ¿eh? Así que órale.
2: Con el favor de Dios.
0: Órale, amigo, ahorita le ponemos su rola, ¿sale?
2: Órale, pues, muchas gracias y al rato.
0: Ándale, pues, ahí estamos. Bye. ¡Sarre! ¡Ahí estamos! Continuamos con más de la música a través

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1: Bueno, son exactamente las 5 de la tarde, ya con 53 minutos, señores. Ya nos vamos. Gracias por habernos acompañado. Oye, ya dando la información de última hora, regresa el partido de México contra Inglaterra a las 6 de la tarde. Bueno, 5 horas en Nogales. ¿Se acuerda que le había dicho que la FIFA ya había confirmado precisamente el cambio de horario a las 11? Bueno, 12 mediodía allá en México, 11 aquí en Nogales. Bueno, ya se acaba de actualizar la información en relación a que ya la FIFA confirmó que regresa al horario que teníamos, que sería a las 5 de la tarde, hora de Nogales, fíjense nomás. Ay, andan jugando con los sentimientos. ¿Sí o no? Pues ya había pedido permiso, ya había hecho todo eso, ya había lavado trastes y todo para que me dejaran salir, y fíjate que ahora ya no, ahora que se regresa. Los voy a tener que ensuciar otra vez porque ya no se vale que esté jugando con nuestros sentimientos, y pues ya se regresa el horario que era a las 6 de la tarde, México, hora de México, 5 de la tarde, hora de Nogales, Sonora, el partido de México contra Inglaterra. Vamos a ver. La selección.

0: Mexicana, pues vamos a darle todo el apoyo. ¿Cuánto va a quedar, Nayeli? ¿Cuánto crees que va a quedar?
1: 3-0.
0: 3-0, favor.
1: México.
0: Ya se me hacía que decías que no, que Inglaterra, no, Inglaterra. 1-0, sí, yo pienso.
1: Yo no tengo miedo al Alien.
0: Al Alien, sí, cierto, es cierto. El Alien, sí, vienen bien preparados.
1: Trae buena defensa México, ¿eh?
0: Deja de eso. La preparación que está teniendo los de Inglaterra es que ahora se están acostumbrando a la altura. Les están poniendo un entrenamiento con la altura. Entonces, cuidado, abuelada.
1: O sea, usted aquí camina y siente, no sé, ahí imagínate, es como ir caminando en el mar.
0: En el mar, exacto.
1: Abriendo camino al agua.
0: Es pesadísimo la altura de la Ciudad de México. Aparte, no se van a enfrentar únicamente con 11 jugadores, se van a enfrentar con todo un país. No, porque ya saben que cada gol, pues van a estar gritando, van a estar eso, va a ser bastante el tormento que va a tener Inglaterra, porque sabemos que la selección mexicana es muy apoyada por México. Entonces, pues vamos a ver.
1: Y ya
0: vimos que exactamente, en muchos países, ya lo había dicho, Inglaterra, ellos mismos confirmaron y dijeron, México no es un país fácil, no va a ser un partido fácil, vamos a traer una responsabilidad muy grande, que es darles batalla, y eso es lo que van a hacer, o sea.
1: Aparte, México, casi todos los partidos jugados con Inglaterra.
0: Ajá. Han sido ganados. Bueno, ahora esperemos que suceda lo mismo, ¿no? Que sea exactamente.
1: Ese morita,
0: échale ganas, después te vas a la escuela, como dijeron, ¿no?
1: Ya le...
0: Sí, exactamente. Ahorita tienen amarradas las manos para este chamaco, y luego les voy a decir por qué, ¿no? Porque ahorita no puedes gastar energías. Vamos con más, ya nos vamos, señores. Gracias, con permiso. Se quedan con Nayeli Muñoz. Eso el día de mañana en punto de las 2 de la tarde, si el topo no se lo permite. 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

0: ¡Ay, ay, ay, ay! ¡Qué calor tan rico, delicioso! ¡Qué bárbaro! Están tirando columna allá afuera, chicos. Oye, pues ya son las 6:24. La temperatura el día de hoy, chicos. Acaba de cambiar el pronóstico del tiempo. Parece que va a llover. El cielo se está nublando. Muy buenas tardes, buenísima tarde tengan todos ustedes. Para mí es un placer, un honor saludarle. No llegué tarde, usted ya me escuchó hace rato por acá, sino que, ¿saben? Se me fue el rollo. Pensé yo que ya había saludado, a lo mejor y sí, ¿verdad? Pero también se me está yendo el rollo. ¡Qué feo! Este Jaimito, ¡qué bárbaro! Chicos, pues el día de hoy estamos a julio 3. Hoy es viernes, gracias a Dios es viernes. El día de hoy saludamos a Tomás. ¿Se acuerdan de esa canción? Tomás, qué feo estás, qué bárbaro. Saludos para Anatolio y Eliodoro. Saludos para ustedes, chicos. Hoy día de su santo. Buenas tardes.
1: Buenas tardes, señorita.
0: Buenas tardes, ¿quién habla?
1: Habla señor Urbalejo.
0: Urbalejo, ¿cómo estás, corazón?
1: ¿Cómo está usted, señorita?
0: Muy bien. ¿Y tú? ¿Cómo estás?
1: Aquí esperando el día de mañana.
0: El día de mañana, porque mañana te van a festejar, corazón.
1: Así es, hija.
0: Eso, qué bueno. Te lo mereces, corazón.
1: Ahorita agarré el teléfono y dijo que llegó usted para saludar a la perdida.
0: Gracias, muchísimas gracias.
1: Aquí estoy con mi hijo y con mi familia en Buenos Aires, esperando que llegue el día de mañana.
0: Va a estar bueno el guateque entonces.
1: Con el favor de Dios, mija.
0: Así será, ya verás que sí, Urbalejo.
1: Con el favor de Dios, mijita.
0: Con todo el favor de Dios te la vas a pasar increíble, porque tú te lo mereces, mi rey.
1: Gracias.
0: ¿Y qué onda, Urbalejo?
1: Un saludo para la Colosio, la calle Kitcher.
0: ¿Quieres saludar a la gente de la Colosio?
1: Sí, de la calle Kitcher.
0: A ver, Kitsias, ajá.
1: Kitcher.
0: Kitcher.
1: Kitcher, ajá.
0: Ah, ok.
1: Y aquí estoy a gusto con mis hijos y quiero así después empezar con la canción que más me gusta.
0: A ver.
1: La casa.
0: Casa de madera. De madera. Muy bien, bueno.
1: Y que Dios me la bendiga y que pasemos buenas noches y que Dios me la bendiga y que salga de su trabajo, a su hogar y que Dios la lleve con dicha y salud y que llegue a su casa.
0: Igualmente, corazón, muchas gracias, ¿eh?
1: Y que Dios te bendiga, mijita.
0: Gracias, corazón, para ti también bendiciones.
1: Gracias.
0: Cuídate mucho, corazón, ¿eh? Ahí también, saludos para Urbalejo, allá en la Buenos Aires. ¿Qué más puede pedir Urbalejo, no? Ahí en compañía de sus hijos, poder celebrar, poder disfrutar de la vida. 631-31-255-55, teléfono en cabina para que usted se reporte por acá con nosotros. ¿Quieres alguna canción? Saludo, dedicatoria, de amor, de desamor. Órale pues, hágale. Comuníquese y con gusto la vamos a complacer. 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Ahí nos encuentras como La Genial 105.1 FM. Dale me gusta y entérate de todo lo que tenemos para ti. Vamos a continuar con más, chicos. Vamos a escuchar una complacencia saludando a Urbalejo. Antes, vamos a corte comercial y regresamos contigo. No le cambies. Mi nombre es Nayeli Muñar. Es un gusto saludarte en esta tarde de viernes. Gracias a Dios es viernes.
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0: escucha usted, Ramona, ya la te equivocaste, es muy norteño, andan el día de hoy. Oye, chicos, fíjate que son las 6:37 y el clima en la ciudad de Nogales, Sonora, como bien le comentaba, parece que va a llover. 8 tenemos por acá, permítame. Dice por acá que es nulo. Alguien que me confirme que sea verdad, porque yo no puedo corroborarlo. Pero alguien confírmeme si es verdad y es cierto que está nublado. Pero lo que sí me marca por acá que tenemos un 20% de probabilidad de lluvia. Para el día de mañana, sábado, tenemos de igual manera 20% de probabilidad de precipitación con un 20%, sí, 20% de probabilidad de lluvia. 34 grados centígrados la temperatura máxima, una mínima de 24 grados centígrados. Buenas tardes.
1: Buenas tardes.
0: Buenas tardes, señora bonita, ¿cómo está?
1: Gracias por bonita, aquí sentadita.
0: A gusto disfrutando el fresco.
1: A gusto disfrutando la tarde.
0: Oye, ¿sí se nubló o no se nubló?
1: Ni está nublado.
0: Qué rico, qué bárbaro. Está corriendo airecito sabroso.
1: Sí, está corriendo airecito sabroso.
0: No, hombre, ¿qué andas haciendo entonces?
1: Sí, ¿verdad?
0: ¿Y qué onda? ¿Cómo estás, Emma? ¿Cómo te va?
1: Aquí bien, estoy aquí barriendo.
0: Qué bueno.
1: Que están aquí, me puse a hacer y barré aquí con los
0: y bailando, me imagino, al mismo tiempo. ¿Verdad, Emita?
1: ¿Mande?
0: Y hasta bailando andas, me imagino.
1: Y hasta bailando con la escoba. Hasta bailando con la escoba.
0: Eso es todo.
1: Sí.
0: ¿Y qué onda, eh? A ver, ¿a qué se debe el honor de tu llamada, mi hermosa?
1: Porque me ponga una canción, pero de ¿no puedo ponerte de rock and roll de los 80?
0: A ver, ¿a cuál quieres?
1: Pues esa de... Ahí viene la plaga, me gusta bailar.
0: Ahí viene la
1: plaga. Y otra. Ah, no, este. Lupita, mi amor. Yeah, yeah, yeah.
0: ¡Ándale!
1: Un chapajito de la mañana, ¿verdad? Qué bonito. Bueno,
0: yo
1: puse el pajarito.
0: Qué bueno, que ya sabes, se la rifa.
1: Sí, la rifa el pajarito, no, hombre, bueno, para poner música al pajarito.
0: Y la otra es la de... La otra que me pediste, ¿cuál era, corazón?
1: ¿La primera?
0: La segunda.
1: Ah, Lupita, mi amor. Ea, ea, ea.
0: Okay. Pues,
1: no me está bien, pero si algo así empieza...
0: Ok, corazón. Pues aquí te la mando de una vez, ¿cómo la ves?
1: Bueno, son dos, por favor.
0: Ándale, mi reina, a bailar se ha dicho, pues. Cuídate mucho, corazón.
1: Gracias, saludos para Ramoncito, para Osvaldo y para Ramoncito y para el otro señor cabrón que me mandó saludos también y no sé cómo se llama.
0: Ok, ¿y el Quiquito será?
1: Ajá.
0: Ok, mi reina, ahí está. Saludos para ti también, ¿eh?
1: Sí, igualmente, saludos también para usted, hermosa.
0: Ándale, gracias, corazón.
1: Gracias.
0: Vamos a bailar, vente, vamos a bailar el ritmo del rock and roll.
1: Va a bailar usted también.
0: ¡Súbele!

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0: ya las 6:50. A ver, Ramoncito, buenas tardes.
1: Buenas tardes, ¿Cómo
0: andas, Ramón?
1: Terminando la poblada del día, ya sabes.
0: La poblada del día. A ver, ¿cómo la poblada del día, corazón?
1: No, pues que checar todos los ranchos y...
0: Que todo salga bien y que todo esté bien.
1: Y pasó todo, cerco y
0: órale,
1: todo.
0: Órale, no, pues qué bueno. Mucha chamba, ¿verdad, Ramoncito?
1: Sí, y llevar sacate y todo eso, esparramar y todo eso.
0: Bendito Dios.
1: Dígate.
0: ¿Y cómo te trata el calor?
1: Oh, qué bueno ha estado, ¿no?
0: Bien sabroso, ¿no?
1: A ver, ¿es que a esos sofocamientos hay lluvia?
0: Ojalá que llegue la lluvia. Parece que va a llover, fíjate.
1: No importa que no haya bellota, pero que haya aguas.
0: Que hay, ándale, oye, la bellota como sea, el agua que llegue.
1: La agua, sí, se ocupa mucho más agua que la bellota.
0: Claro, siempre, ¿no?
1: Sí, siempre.
0: Mira, por acá, no tienen probabilidad de lluvia todavía para allá, corazón, hasta mañana.
1: Pues a ver, si es cierto.
0: Mañana parece que va a llover, hay un 20% de probabilidad de lluvia, el día de hoy está un 1%. No, definitivamente, fíjate, no hay lluvia hasta mañana.
1: Sí, es lo que estaba checando temprano.
0: Qué bárbaro, ¿no? Con esos climas. Pero bueno, hay que danzar para que vean que tanta tala de árboles sí afecta, sí cambia el clima.
1: Se acaba la reforestación.
0: Pues. Claro, pues.
1: Sí.
0: ¿Y qué onda, Ramoncito? ¿A qué se debe el honor de tu llamada, corazón?
1: No, pues ya sabes que para saludar todo el tiempo y para que saludes a todos.
0: Desde Cuitaca, Sonora, chicos. Bien. Qué bárbaro. El tremendo Ramón, el vaquero.
1: Bien. Me va a poner el vaquero como la tienda también.
0: Sí, ándale, el vaquero. ¿Y qué onda, Ramoncito? ¿Cuál canción te voy a complacer el día de hoy?
1: No, pues pones mucha, ya sabes que.
0: La que tú quieras.
1: De todas pones.
0: Ya sabes. ¿A cuál se te antoja escuchar? A ver.
1: No, pues no, la que te dije de la señora que habla, que habla cuando anda barriendo, pone el corazón de Yolanda con la Conce.
0: ¿Corazón de Yolanda? ¿De Yolanda?
1: Ah, de Emma, ¿cómo?
0: Para Emita.
1: ¿Mm?
0: Ah, ok, bueno, Emma, ahí le mando una canción del tremendo Ramón de Cuitaca, Sonora.
1: Yo la Conce, el otro día le mandaste Lulú.
0: Ah, sí, es cierto.
1: Sí.
0: Muy bien, Ramón.
1: Genial.
0: Oye, ¿y saludos para quién, Ramón?
1: No, pues a todo el auditorio, ya sabes, y a todos los belloteros que andan en toda la región.
0: Oye, andan muchos belloteros, ¿no?
1: Ahorita hay un sobrino aquí en un lado, enfrente de la casa, aquí, belloteando.
0: Eso es todo. ¿Eh? Ramón, pues aquí te mando tu rola. Bueno, la rola que le mandaste a Emita, para que la baile, para que baile con la escoba, con el trapeador, con lo que ella quiera.
1: Bueno, a mí me va a poner la de... Las gotas de mi sangre con los zorros.
0: ¿A cuál, corazón? Gotas de mi sangre.
1: Con los zorros, cuando entras a las clásicas.
0: Ajá.
1: Una de Oscar a ti, a ver si la tienes ahí.
0: A ver, los zorros, ¿y cuál es?
1: Una de Oscar a ti, una de... que se llama Fotografía.
0: Uh-huh.
1: Te va a gustar si la oyes.
0: Ok, Fotografía.
1: Entonces, a la hora de las... ¿Cómo le llamas tú?
0: Las joyas.
1: Las joyas musicales.
0: Fotografía. ¿Y la canta quién, corazón, esa?
1: Oscar a ti.
0: Oscar
1: a ti, sí.
0: Oscar a ti.
1: Acapulco Guerrero.
0: Ok, corazón. Bueno, pues aquí la anoté ya. Y ahorita te complazco, ¿te parece?
1: Sí, te estoy escuchando, ya sabes.
0: Gracias. Qué bárbaro. Un abrazote para ti, Ramoncito, para toda tu gente, tu familia.
1: Okay,
0: y a toda la gente de allá de la región.
1: Y mi tocayo, no lo deje afuera también, pues.
0: A Ramoncito, por supuesto. Tenemos muchos Ramones por acá.
1: Sí, ya he estado escuchando la programación tuya y ya sabes que sobresaltan los Ramones.
0: Ándale. Gracias.
1: Y ya viene el día de nosotros, el día.

0: día último de agosto.
1: Día último de agosto. Acá lo vamos a anotar para felicitarlos.
0: Pero ya viene el día último de agosto próximo.
1: Hay que hacer fiesta con todos los Ramones, corazón.
0: A ver dónde nos podríamos juntar.
1: Pues allá.
0: Mande. La estrellita.
1: La estrellita. No ha hablado la estrellita, fíjate. Ha de andar. Ha de andar lavando, yo qué sé.
0: O planchando algo.
1: Sí. O peleando con el Baldo. ¿Sabe qué andan haciendo las Andriux?
0: Mándale una canción, pues.
1: ¿A cuál quieres que le mande, corazón?
0: La magia blanca con Bacanora.
1: ¿La machamaca?
0: Sí. Magia blanca.
1: ¿Magia blanca?
0: Sí, con Bacanora.
1: Ah, ok. Magia blanca, Bacanora. Muy bien, corazón, pues aquí se la mando también.
0: Ok, sale.
1: Gracias, cuídate mucho. Un abrazote okay, para ti.
0: Mire, Carlos, veo, pero ¿hay cuántos litros llevan?
1: Ándale. Que se mochen con la Sandrita, diles.
0: Dale, mira, ahí te. Nos comunicamos mañana.
1: Vale, cuídate mucho, ¿eh? Bonita tarde okay, para ti.
0: Bye.
1: Bye. Ahí está, el tremendo Ramoncito desde Cuitaca, Sonora, ya saben. Él todo el tiempo anda trabajando bien activo de aquí para allá. Saludos para Doña Vaquera también, hombre, que nos está acompañando esta noche, esta tarde, que diga. Vamos a continuar con más, chicos. Buenas tardes. Buenas, buenas.
2: Sí, buenas tardes, Nayeli.
1: Buenas tardes, Kikito, ¿cómo estás?
2: Pues quisiera estar mejor, pero la cirugía está muy, muy cara, Nayeli.
1: Hacemos un cochinito, corazón.
2: A los dos, para
1: digo,
2: mí.
1: Oye, no, hacemos un cochinito, o sea, agarramos un puerquito, hacemos carnitas, digo, para quitarnos.
2: Ah, carnitas, sí. Yo pensé que para hacer ahorro.
1: ¿Para qué, hombre?
2: Pues para hacerme cirugía, porque ya me siento muy viejo.
1: No, digas eso, viejo los cerros y todavía enverdecen, corazón.
2: Eso sí, cuando llueve no era el mansuno.
1: Claro, se ponen verdes, re chulos, bonitos se ponen. ¿Y qué onda, Kikito? ¿Qué andas haciendo, Kikito?
2: Pues aquí ando, ya hicimos el cooler en el techo y ya estamos festejando.
1: Que ya quedó.
2: Gracias a Dios.
1: Ahora sí te sientes fresco como la lechuga.
2: Pues fresco sí, pero no fresco del otro mando.
1: Ah. Bueno, pues, bueno.
2: Bueno, Eli.
1: Mande.
2: Le di rete a Ramoncito esta mañana, pobrecito, muy contento, me contó todo lo que dijimos.
1: Ajá.
2: Y sí capió.
1: Ah, qué bueno. Sí, ayer hablé con él, me da mucho gusto, de verdad, mira, a
2: no,
1: veces...
2: No, Anayeli, yo con él, por Dios santo, que pobrecito, me dijo, vamos a hacerlo, me dijo, me da mucha vergüenza. No, la vergüenza déjala por un lado, le dije, yo te voy a ayudar. Y la Anayeli también le dice...
1: Claro, por supuesto que sí, corazón.
2: ¿Verdad que sí?
1: Sí. Le vamos
2: pues
1: a...
2: Oye, Nayeli.
1: Mande.
2: Aquí estoy con un cuñado. Ajá. Y pues te quiero saludar.
1: A ver, pásame al cuñado.
2: Ah, no quiere, dice
1: no
2: que
1: quiere.
2: Le da vergüenza.
1: Ay, el cuñado, ¿por qué le da vergüenza? Qué simple.
2: Pues no sé, porque es muy tímido.
1: Dile que no como gente, corazón, menos por el micrófono.
2: Ah, sí, dice que no come gente.
1: Ni por el teléfono, menos.
2: Menos, ¿verdad? Todavía en vivo, ¿no?
1: ¿Cómo se llama el cuñado?
2: Meni, Manuel.
1: Manuel. Saludos,
2: es
1: Manuel.
2: Mi favorito.
1: No tengas miedo, Manuel. Agarra el teléfono, corazón.
3: Buenas tardes.
1: Buenas tardes, Manuel. ¿Cómo estás?
3: Muy bien, aquí, ayudándole a Kiki.
1: Eso es todo. Bien trabajosos que andan entonces.
3: No entendí cómo.
1: Bien trabajadores que andan entonces, te digo.
3: Pues... andábamos de trabajadores.
1: Andaban,
3: ya,
1: ¿no? Andan con la mano fría ya.
3: Ahora pura mano fría. Pura ya, mano fría.
1: Ay, ay, ya te echó a perder el Kikito, Manuel.
3: No, y con el codo adolorido.
1: Ah, caray. Pero disfrutando, la garganta lo agradece, dice, ¿no?
3: Sí, cómo no.
1: ¿Y qué onda, Manuel?
3: Calor ahora.
1: ¿Cómo has estado? ¿Aquí? ¿Cómo te has portado?
3: Bien, aquí viviendo en Tucson.
1: Eso es todo. ¿Y qué show? Sí. ¿Qué canción quieres que te complazca para que te envines con más ganas, eso que te mantiene la mano fría?
3: ¿Con la mano fría? Pues algo así como de los Tigres.
1: ¿Los Tigres del Norte?
3: Sí, una...
1: La que, sea, corazón, o alguna en especial.
3: Algo con el Luis Hernández.
1: Luis Hernández, muy bien. A sí, ver.
3: Los Tigres del Norte.
1: ¿Te gustan mucho los Tigres del Norte?
3: Oh, me encantan.
1: Te va a encantar la que te voy a poner entonces.
3: Ok, muchas gracias.
1: Manuel.
3: Mande.
1: Que no te dé vergüenza, corazón.
3: No,
1: alócate.
3: ¿De dónde?
1: Alócate o contrólate, una de dos. Saludos, Manuel, pórtate
3: bueno,
1: bien,
3: pues,
1: corazón.
3: Un gusto conocerla y...
1: Igualmente.
3: Gracias.
1: Cuídate mucho,
3: Igual.
1: Oye, igualmente. No le sigas mucho el rollo al Kikito, porque luego quedan tururú.
3: No, provoca mucho.
1: Que disfruten su tarde, corazón. Un abrazo para los dos.
3: Igualmente, gracias.
1: Ándale. ¿Qué onda, Kikito?
4: Bueno, Eli, ¿y yo qué? No, yo no voy a recibir ni una canción.
1: Claro que sí, Kikito, ¿cuál quieres? No seas celoso, corazón.
4: No, yo no soy celoso, no me quiero compartir aquí con mi cuñado.
1: Bueno,
4: música
1: a ver.
4: Para estar alegre y contento.
1: Claro, pues de eso se trata, ¿no? A ver, ¿cuál vas a querer tú, Kikito?
4: Y le quiero mandar un saludo a Ramoncito porque es una persona muy especial.
1: Muy bien, de Monte Carlo. Muy bien, corazón, ¿qué canción quieres que te ponga?
4: Ponme una canción que dice Los Nueve Caballos del Laberinto.
1: Los Nueve Caballos. Muy bien.
4: Sí, a ver si ganan.
1: Aquí se los vamos a mandar, ¿eh?
4: Es todo, Nayeli. Pues muchas gracias y que tenga una bonita tarde.
1: Igual ustedes. Pórtense bien y no son saques mucho, Manuelito, corazón.
4: No, mira, si no me porto bien, te invito.
1: No. A mí me gusta portarme bien.
4: No,
1: muy
4: yo
1: bien.
4: También. Yo soy.
1: El bien portado.
4: Una persona derecha.
1: Oye, Kikito, vas derecha, a decir que eres el bien portado. Casi te la creo, casi.
4: Casi.
1: Pero
4: casi
1: la risa del Manuel te delató. Si el Manuel no te hubiera delatado, mijito, te lo hubiera creído. Qué bárbaro.
4: Es mi pistolero.
1: A mí se me hace que, oye, el mal portado es el Manuel, ¿verdad? Es el que te sonsaca.
4: A lo mejor sí, no sé.
1: Yo creo que sí. Se le escucha.
4: Está bueno.
1: Gracias, Kikito. Gracias, Manuel. Bonita tarde, corazones.
4: Igualmente.
1: Aquí está, mira, al Manuel, para que llore, para que grite o para que cante.

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7:38 por acá en la genial 105.1 FM. Oye, por acá, fíjate qué lamentable. Muere leyenda de la música norteña, don Ramiro Cavazos, a los 99 años. El regional mexicano y la música norteña pues se encuentran de luto tras confirmarse el deceso de don Ramiro Cavazos, una de las figuras más emblemáticas del género y considerado por muchos como una auténtica leyenda del Tex-Mex. Don Ramiro fue pionero en consolidar el sonido Tex-Mex con su banda Los Doneños, misma que marcó las generaciones de intérpretes y abrió camino para el género dentro y fuera de México. A lo largo de su carrera colaboró con destacados exponentes de la música norteña. También formó parte de la época de oro del cine mexicano con diversas participaciones. Tras darse a conocer la noticia, músicos, agrupaciones como Pesado, Invasores de Nuevo León, Herederos de Nuevo León, Los Barón de Apodaca y Los Cachorros de Juan Villarreal, entre otros, comenzaron a expresar su tristeza a través de las redes sociales, como y donde destacaron su invaluable aporte al regional mexicano. Hasta el momento, la familia de don Ramiro Cavazos no ha informado las causas de su muerte. Fue uno de los grandes exponentes de la música norteña y una figura fundamental en el regional mexicano. Originario de Garza Ayala, comunidad perteneciente al municipio de Los Ramones, Nuevo León, nació en 1927 y dedicó más de 7 décadas de su vida a la música, consolidándose como una de las máximas referencias del género. Pues descanse en paz, don Ramiro, el día de hoy a sus 99 años, ¿no? Fallece este gran pionero del Tex-Mex. Vamos a continuar con más, chicos. Ya son las 7:41. Vamos a escuchar precisamente algo de los doneños en la genial, precisamente para recordar pues este género, ¿no?, de este gran artista, don Ramiro, aquí en la genial. Vamos a escuchar esto que viene a cargo de esta agrupación, 6 pies abajo. Lo escuchas en la 105.1 FM.

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0: Tirale la cola al sapo. Qué barro. Hoy es viernes y huele a viernes y sabe a viernes. Y viernes y sabe que el día de hoy vamos a ir a dormir. Porque somos niños de bien. Buenas tardes.
1: Buenas tardes, Mayeli. ¿Qué onda?
0: ¿Qué onda, Sandria?
1: Nada, aquí.
0: ¡Ay, tengo hipo!
1: Admirando las estrellas y la luna.
0: Ah, sí. ¡Ay! ¿A poco ya se ven las estrellas, corazón?
1: No.
0: ¿O andas estrellada?
1: Yo ando estrellada.
0: Oye, te ha de haber regresado el sartenazo, el baldo, ¿verdad?
1: Ándale. Ay, no,
0: y ves estrellitas.
1: Pero la luna sí. La luna sí se ve.
0: ¿Sí se mira?
1: Sí.
0: ¿Se siente?
1: Se mira.
0: Se vive. ¡Qué bárbaro!
1: Ay, no. Quiero una canción.
0: ¿A cuál canción quieres?
1: Quiero la de... ¿cómo se llama? Oh, Magia Blanca, esa. Y es que me la dedicaron a esa canción, El Señor Baldo. Por eso quiero oírlo, pero no sé cuál es.
0: Ajá.
1: ¿Y a cuál más, Baldo? La que sea. Dice que la que sea.
0: La que sea. No tengo la que sea. No tengo ninguna canción con ese nombre, corazón.
1: Sí, yo tampoco la conozco.
0: Sí, no sé. ¿El Baldo qué le pasará? ¿Qué dice el Baldo?
1: Que le pongas una cumbia del Apache.
0: ¿Del Apache? ¿Pero va a bailar o no?
1: Sí, aquí anda bailando con la varilla ya.
0: Ah, caray. ¿A cuál varilla?
1: La varilla esa de que hace enganchos.
0: Vamos a poner la canción de Lupita.
1: Ah, esa que dice el coco de Lupita.
0: No.
1: ¿Cuál?
0: No sé.
1: Esa está chila, la del coco de Lupita. Está muy movible, muy, muy bonita, muy, muy cumbiable.
0: ¿El coco de Lupita? ¿Y quién la canta?
1: Sí, oye, ¿no te sabes la charra de don Teófilo?
0: ¿De Teófilo? No.
1: Sí, te la digo.
0: A ver.
1: Es que era un viejito que se llama Teófilo.
0: Ajá.
1: Entonces ese viejito, pues tenía momios, pues.
0: ¿Tenía qué?
1: Entonces tenía 81 años. Y ajá, llegó su sobrino y miró a una muchacha muy guapa cuando entró porque abrió la puerta a ella. Y ya se sentaron y todo, y luego le dice él, amor, ven por acá. Le dice el viejito, no, a la muchacha de 20 años. Y luego le dice, ¿cómo le dijiste, abuelo? Es mi esposa, mi hijo, te la presento. Ay, abuelo, bueno. Entonces, oye, ya agarraron un platiquete y él le dijo, oye, sí, abuelo, cambiando de tema, le dice, ¿y cómo la haces? Usted ya está bien, pues ya grande, le dice, ¿y usted cómo la hace para tener contenta a su esposa? Y luego le dice, pues le doy besos en todos lados, mijo. Y luego le dice, ¿y en dónde, mijo? En Cancún, en Obregón, en Hermosillo, en Tijuana, y que sabe qué dijo el viejito. Y luego le dijo, se cayó, pues seguro cayó para atrás. Él pensó que iba a decir otra cosa, pues.
0: Mira nomás, qué bárbaro, Sandra.
1: Ay, no.
0: Qué salada, corazón.
1: ¿Y cómo sabes tú lo que pasa cuando una vaca sale al sol?
0: A ver, déjame pensar. No, pues ni idea.
1: Pues sombra.
0: ¿Pues qué?
1: Pues sombra.
0: ¿Sombra?
1: Pues sí.
0: ¿Cómo está eso, Sandra?
1: Da sombra, pues da sombra.
0: ¡Ah! qué graciosa la muchacha. Anda muy salada el día de hoy.
1: Sí, qué bárbaro.
0: Qué bárbaro, Sandra.
1: son cuentitos que me viene a echar charrita la esta muchacha guapa de aquí enseguida. Como está chamaca.
0: Dile que ya no te cuente esas cosas, corazón. Porque en vez de risa dan llanto. Dan ganas de llorar en vez de reírse.
1: Ay, no. Ay, pues sí, ahí le pones esas canciones y al ratito ya que empiezan las romanticonas te marco otra vez.
0: Ok.
1: Muchas gracias. ¿Qué es eso?
0: Oye, ay. Pues para que veas. Que da más risa ese león que tú, que tus chistes.
1: Y sabes que ahí le mandas saludos a doña Emma, a doña Lupita, al Calimán, y al Diego y al Baldo, pero hace ratito me dijo Baldo que le mandara saludos a alguien. Ah, le mando saludos también a mi primo Trini Montijo García, por allá donde está, allá se escucha todos los días.
0: Ok, bueno, pues saludos para él.
1: Y a todos sus amigos ahí alrededor.
0: ¡Eso!
1: ¡Eso, que bailen!
0: ¡Que bailen, a todos los chicos de allá en la escuelita, donde sale la escuelita, ¿verdad?
1: Ándale, sí.
0: Saludos para el Trini. Saludos para el Baldo. Baldo, báilale, Baldo.
1: Órale, muévelo.
0: Muévelo, Juanito.
1: Sale pues mañana. Digo, al ratito. Al ratito te muerto.
0: Oye, estuvo más bueno ese chiste que el que me contaste. Báilale pues, báilale, chica. A ver, báilale. Agarra el Baldo y póngase a bailar.
1: Sí, ahorita me voy a poner a bailar con el trapeador yo.
0: Ah, bueno, no, pues ahí porque tienes al Baldo, corazón. ¿Por qué le dices trapeador al Baldo?
1: No, es que está ocupado mi viejo, yo voy a bailar con el trapeador.
0: Ah, bueno, ándale pues.
1: Ándale,
0: ahí pues, le va también para Emita, saludos para Lupita de allá de Santa Cruz, saludos a Alma allá de Santa Cruz.
1: Hoy
0: te mandó saludos el Ramoncito de Cuitaca, ¿eh?
1: Ah, también le mando saludos.
0: Dice que ya están las bellotas.
1: Pues a ver cuándo me llevas por ellas, ¿no?
0: Pues córrele.
1: Ándale.
0: Súbete.

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0: tenemos la voz, la vida no vale nada, ¿de quién? La vida no vale nada, qué barbaridad. Chicos, por acá ya son las 8:24. Oh, y mira nomás, 8:24, rápido corre el reloj, el tiempo, toda la cosa. Tenemos saludos para Marcelo Junior, que me colgó la llamada. Marcelo Junior, qué bárbaro. Qué feos modos. Saludos para el Zuru también y para el Colado. Es que llegó uno a lo último que no sé cómo se llamaba, pero le vamos a decir el Colado. Saludos para él. Nos pidió una canción y por supuesto, ¿quiénes somos nosotros para negarlos, verdad? Saludos para Cristian Rojas, argentino de nacimiento, mexicano de corazón. Saludos para todos los argentinos que nos están acompañando en esta tarde. Allá hasta Pachuca Hidalgo nos acompaña. Muchas gracias. Qué bárbaro. Saludos, Cristian. Espero que estés muy bien, corazón. Buenas, buenas. Hola, hola. Buenas tardes.
1: Hola, hola. Buenas noches, Anayeli.
0: Buenas noches, Kikito. ¿Cómo estás?
1: Pues quisiera estar mejor, pero ya te lo sabes que estamos cara a la cirugía y no puedo.
0: ¿Qué onda? ¿Ya te echó a perder el Manuel o qué onda?
1: No, el Manuel ya se fue a dormir, pero quiere una canción.
0: A ver, ¿cuál quieres?
1: Uno de los caminantes, digo, de Bronco.
0: De Bronco, a ver, ¿cuál va a ser?
1: No, pues...
0: ¿La que sea?
1: Una de las nuevas, esas caras. Una de las caras, porque YouTube la pagamos con la tarjeta de crédito.
0: Ya sabes. Mira, tengo por acá, Total, que más da, que no quede huella, Te quise una vez, mírela. Amigo Bronco, La chica difícil, ¿a qué le tiramos? Quiéreme como te quiero. Tengo...
1: Que no quede huella, porque si queda huella, pues te descubre, ¿no?
0: Claro, ya sabes.
1: ¿Verdad que sí?
0: Que no quede huella, entonces.
1: Que no quede huella, que no, y que no. Yo me gané cantarla yo.
0: A ver, cántala, pues.
1: Pues yo te canté un pedacito.
0: Pero otro pedazo, con eso no me basta, corazón.
1: Que no quede huella, que no, y que no. Que no quede huella, que no, y que no. Pero de ahí no voy a salir, porque no me queda más.
0: Pero ahí está de fondo para que cantes, Kikito. Ay, guapito. ¿Te la sabes?
1: No, sí me sé todas las canciones, pero reprobé para ser artista.
0: Yo también, y aquí ando haciéndole el intento, mira. Kikito, aquí está, corazón. Escúchala.
1: Y aquí y a mí no me va a dedicar ni una.
0: Pero ¿quién está pidiendo esta, entonces?
1: Mi cuñado, pues, nomás que se anda acostando y quiere oírla antes de dormirse.
0: ¿Y cuál quieres tú, corazón?
1: ¿A cuál me puedes dedicar una suave para
0: no,
1: dormirme?
0: No, pues
1: gusto
0: una,
1: como
0: la que angelito. Tú quieras, la que tú quieras. Tú dime cuál quieres.
1: Soy tan bueno para nada, soy tan bueno que dijo una cancioncita ahí para dormir a gusto.
0: A ver, tú dime cuál quieres y yo te la pongo.
1: Una de Temerarios, a ver, ¿cuál?
0: ¿Temerarios?
1: Sí.
0: ¿A cuál?
1: No, pues dime tú cuál, porque no me la sé muy bien yo de los Temerarios, los conozco muy bien.
0: Ajá. Oye, Kikito, ¿me hablaste para pedirme una canción o para jugar a las adivinanzas?
1: No, pues tú tienes el control ahí, pues, para buscar las canciones.
0: A ver, Temerarios.
1: Yo no...
0: Vamos a ver, Temerarios.
1: De José Ángel se llama, ¿no? El vocalista.
0: Temerarios, creo que sí. Mira, no. Por los Temerarios tengo Botella Envenenada, Tu Última Canción, Mi Vida Eres Tú, Porque Mi Vida...
1: Esa, Mi Vida Eres Tú.
0: Ok, bueno, pues ahí te la voy a mandar entonces.
1: A ver, que está cara, ¿verdad?
0: ¿Qué te pasa? Pues claro, aquí puras caras, corazón.
1: Claro, sí que yo soy de caché, pues.
0: Claro, carísimas de París.
1: Carísimas, está, pero ahí nos echamos una bronca para el otro año.
0: Ok, ya quedaste bien encharcado. Lo bueno que el Manuelito te va a ayudar, ¿eh?
1: Oye, Nayeli.
0: Man, de corazón.
1: Le di rete esta mañana al Ramoncito.
0: Ajá.
1: Pobrecito, me comentó todo lo que queremos hacer con él y me llegó.
0: Sí, anoche yo también que platiqué con él. Ay, Dios.
1: Me dijo que tú habías hablado con él y me dijo, y le di rete para la línea, pero no le puedo dar rete para atrás porque se va a venir hasta las 11.
0: Ajá. Está bien que se despabile, que salga.
1: Anda de novio.
0: Ah, míralo.
1: Pues no sé con quién, pero anda de novio según él.
0: Mira, pues. Ojalá que algo que lo motive. Tiene que tener algo que lo motive en esta vida, ¿verdad?
1: No, sí, Anayeli, porque pobrecito está muy estresado. No sé, hay muchas enfermedades que pegan así. Pues él no tiene la manera de limpiar ahí todo el rollo, pero me dijo, yo acepto que te ayudo aquí, que mejor no hay bronca. Y así quedamos, a ver qué hacemos next week.
0: Muy bien, pues ahí nos ponemos de acuerdo entonces, corazón.
1: Claro que sí, ya
0: nos
1: saben.
0: Nos ponemos de acuerdo.
1: Muchas gracias y que Dios te bendiga y...
0: Igualmente, bueno, un abrazote para ustedes. Van a dormir abrazados, estoy el Manuel.
1: No, el Manuel tiene un condominio arriba.
0: Ah, ok, bueno. No voy a ser de malas.
1: Oye, Nayeli, hay una canción que dice camas separadas.
0: Ok. Así van a estar ahorita, en camas separadas.
1: Envuelto como taco y tamal ahí.
0: Ok.
1: Yo voy a cerrar con candado.
0: Sí, mijito, ponle protección a tu puerta. No voy a hacer que Manuelito se escape en la noche.
1: Está bueno, Nayeli.
0: Un abrazo, cuídense mucho, Dios los bendiga. Andale,
1: igualmente un abrazo y thank you por todo.
0: Ándale, pórtate bien, ¿eh?
1: Nos vemos.
0: Bye bye.
1: Igualmente, si no te me invitas.
0: Ok, ya dijiste. Hasta mañana, corazón. Bye bye. Ahí está, el tremendo Quiquito y Manuelito de allá de Nogales, Arizona. Saludos para mi amigo Manuel Acecas. Manuel, cánchame. Saludos para el Zuru, para Marcelo Junior ahí en el Vía Sonora y para el Colao, hombre. Oye, chicos, nos vamos a continuar. Te recuerdo, línea telefónica 631-31-255-55. Tenemos saludos para Uber, también de la Ruta 3 que nos acompaña. Saludos a los chicos de Guilería Veracruz, como siempre, escuchándonos. Allá las chicas de Dracing también acompañándonos esta noche. Qué bárbaro, chicas. Un abrazo para ustedes. Bien chambeado. Y trabajadoras, ellas en todo momento. Qué padre, ¿no? Así debe ser toda la gente, bien trabajadora, responsable, dedicada. Buenas tardes.
2: Buenas noches, señorita.
0: Ah, buenas noches. Ya digo, buenas tardes, ¿qué pasó?
2: Sí, son las 8:30.
0: Ya, casi madrugadas. ¿Con quién hablo, corazón? ¿Con Ceci?
2: Sí, ándale, voy saliendo del trabajo desde las 6 de la mañana.
0: Ay, Dios mío, cansada, agotada, pero con la bendición del trabajo.
2: Sí, amén. No muy cansada, gracias a Dios, pero ya enfadada, ya me quería venir. Porque
0: sí, pues sí.
2: Somos dos equipos, y nosotros terminamos y les tuvimos que ayudar. Ay, pero
0: ni modo,
2: así es, ¿verdad?
0: Ni modo, ¿qué le vamos a hacer? Ya ni llorar es bueno.
2: Y ríe con el que ríe, pues ni modo, ándele.
0: Oye, era ayudarles o quedarse ahí hasta que terminaran y se miraban lento los muchachos.
2: No, les ayudamos, fíjate. Pero bueno, ya lo sacamos adelante y otra vez mañana a las 6 de la mañana.
0: Ay, oh, Dios mío, a madrugar de nuevo, corazón.
2: Sí, dice una compañera. ¿Quién no dan el Fourth of July aquí? No, hombre, le digo, cállate, aquí no hay Fourth of July ni hay nada aquí, le digo, aquí trabajas todos los días.
0: Y lo bueno, ¿no? O sea, al final de cuentas, me imagino que les pagan como un extra por ir a trabajar en día laboral, ¿o no?
2: Pues sí, lo pagan a... ¿cómo que? Tiempo y medio. Ajá. No crees que doble, tiempo y medio.
0: Ajá. Ok.
2: Lo pagan. Pero, pues bueno, en fin, muchas veces quisiéramos mejor que nos dieran el día para disfrutarlo con la familia, ¿verdad? Pero pues no lo dan.
0: No, pues.
2: Y si faltamos, pues es un warner y son 3 días de suspensión.
0: Ay, no, pues no, ni cómo faltar entonces.
2: Así es, mi hijita, ya no sé.
0: Mejor hay que trabajar. No, pues,
2: ya sé. Y no creas que esta semana ha estado triste esa. Aniversario de cumpleaños de mi madre y aniversario de mi padre, y he estado, no crees que he estado muy, muy, muy bien. Y ya, el cumpleaños de mi madre muerta y mi padre, y aniversario de mi padre muerto también.
0: Ay, corazón. Dios mío. Pero mira, entonces, pero bueno, por lo menos tienes un trabajo donde puedes despabilarte un poco y...
2: Sí, bendito Dios.
0: Y no estar pensando a lo mejor o tirada en la cama, a lo mejor llorando o lo que sea. Bendito sea tu trabajo, mira, porque te sale. Y aparte el trabajo dignifica.
2: Sí, no, eso sí, no me quejo, gracias a Dios. No me quejo. Te voy a decir, sería afortunada que toda mi vida he trabajado, porque pues nunca he tenido una pareja que me pueda sostener, ¿verdad? No te puedo decir, ay, la sé, sí, ay, sí, su marido la mantiene no, nunca he tenido esa dicha o esa desdicha o lo que tú quieras, ¿no? Pero Dios me ha dado fuerzas para trabajar y para seguir adelante, bendito Dios. Y he pasado este mes de junio, pasé muchos aprietos, pero demasiados, aún que trabajo y todo, pero demasiados, porque pues la vida a veces las cosas no te salen a veces como quieres, ¿verdad?
0: Sí, pero, y a veces, ¿no?, aunque trabaje uno, pues se complican,
2: sí,
0: ¿no?
2: Sí,
0: las
2: sí.
0: cosas.
2: Sí, así es, mijita, pero
0: eres bendecida, mira, tienes trabajo, bendito Dios, tienes deudas, hay gente que ni siquiera tiene para endeudarse, y...
2: Yo, a mí pregúntame cuántas deudas tengo, yo te pongo la lista.
0: Y la verdad, corazón, eres bendecida, mira, a veces nos toca hacer la chamba solitas, ¿no? Nos toca salir solitas al mundo a trabajar, cuidar a la familia, a los hijos, la casa, construir un hogar, ¿no?, para ellos. Pero Dios siempre nos bendice a las mamis solteras, así que pues somos bien bendecidas y bien afortunadas de tener trabajo, pero sobre todo el amor de nuestros hijos.
2: Ándale, sí, eso sí que nos falta, gracias a Dios que ahí los tenemos. Y pues, ¿cómo te diré? Yo también, como dices ahorita, solita, yo luché, sí, el padre de tienen un papá, mis hijos, claro que lo tienen, pero pues yo los saqué adelante a todos, y a seis hijos, y yo los saqué adelante, bendito Dios, pero como te digo, pues Dios me dio las fuerzas y
0: claro.
2: Me ayudó, ¿verdad?, a sacarlos adelante, bendito Dios, gracias a Dios.
0: Entonces. Y que a él, Dios...
2: Bueno, mi reina,
0: y que a él Dios lo bendiga.
2: Vale.
0: Y que a él Dios lo bendiga.
2: No, ¿sí?
0: Y lo guarde y se le olvide dónde, dice.
2: que Dios lo bendiga y le dé mucha salud, es lo que yo pido, porque dice la Biblia que todo lo que pides, bueno o malo, se te devuelve.
0: Sí, corazón, exactamente.
2: Y todo lo que haces, bueno o malo,
0: vuelve.
2: Se te devuelve.
0: Claro.
2: ¿Cuándo? Quién sabe, mucha gente hace el mal, muchas cosas engañan, te menosprecian, te hacen cosas malas, pero creen que nunca lo van a pagar, pero un día lo van a pagar. Desgraciadamente, yo no le deseo nada malo a nadie, pero pues así dice, es una ley, es el karma o la siembra y la cosecha, pero vuelve, así es.
0: Es la ley de la vida, corazón,
2: sí.
0: Todo lo que haces
2: sí,
0: aquí... lo pagamos aquí. Todo lo que siembras, cosechas. Y que Dios te siga dando fuerza, corazón, y te siga bendiciendo con tu trabajo para que sigas saliendo adelante, porque pues está complicado, pero sí se puede. Y sí se pudo, ¿no?
2: Sí.
0: Me imagino.
2: Y sí se pudo, bendito Dios. Ya ahorita pues ya están todos grandes, tienen sus carreras, todos, gracias a Dios. Y pues ahí ya están con sus familias, ellos están con sus familias, pues ellos también tienen responsabilidades de hacerlo, ¿verdad? Pues de trabajar para ellos, para la familia.
0: Así es. No, pues, mis respetos para ti, mi reina.
2: ¿Una canción?
0: Claro que sí, a ver, ¿cuál quieres?
2: Mi querido viejo para mi padre, que cumple aniversario de muerte.
0: Okay, mi reina, pues ahí te la mando.
2: Por favorcito.
0: Claro.
2: Gracias,
0: que sí.
2: Mi reina, y que pases muy bonitas noches, y que Dios te bendiga y te guarde a ti y a tus hijos.
0: Igualmente, corazón, gracias.
2: Que te bendiga mucho.
0: Gracias,
2: mi reina.
0: A ti también,
2: ándale.
0: Dios
2: buenas
0: te bendiga.
2: Noches. Buenas
0: bye.
2: Noches, mi reina. Bye.
0: Buenas noches. Ahí está, mira, ¿no? A veces es verdad eso, ¿no? Trabajamos, tenemos un trabajo, tenemos un sueldo, pero a veces las cosas se complican, más cuando eres mamá soltera, hijuela, ¿no? Les tira por aquí y dices tú, pero ¿cómo? De verdad, no te sientas desesperada, sola. A veces sí, entra la frustración. Pero créeme que cuando uno busca proveer a los hijos y darle a los hijos todo lo que necesitan y un poco más, Dios siempre nos provee. Buenas noches, ¿con quién hablo?
3: Sí, Daniel, buenas noches.
0: Buenas noches, ¿con quién tengo el gusto?
3: Soy Miguel, un paletero de aquí a las 5 de febrero.
0: Hola, corazón, buenas noches, me da gusto saludarte.
3: Mando muy buenas noches y tiene muy bonita voz.
0: Gracias.
3: No me complace una canción.
0: Por supuesto que sí, corazón, ¿a cuál quieres?
3: Sí, Los Vaqueros de Nogales.
0: ¿A cuál?
3: Los Vaqueros de Nogales.
0: ¿Llaneros de Nogales?
3: Los Vaqueros.
0: Ah, Los Vaqueros de Nogales, ok. Saludos para quién, corazón.
3: Un saludo a todos los de la radio y a las 5 de febrero.
0: Muy bien, ahí te la mando, bueno. Un abrazo para ti, mi rey. Dios te bendiga, corazón. Bye, bye. Ahí está. Fíjate que tengo un saludo también muy especial para Yareli, que tiene como 3 días lavando los trastes y no los puede terminar de lavar. Qué bárbaro, Yareli. Pero ¿y eso por qué? Ahí en el rancho El Guajolote nos están acompañando ya por las 5 de febrero. Le mandamos un cordial saludo. Saludos también para Ruperto, ¿eh? Saludos para el Güero Malo, también ya se reportó por acá. Saludos a Ramón de allá de Cuitaca. Saludos a Marcelo Junior, al Zuru, allá en el Vía Sonora. Para Ceci, un abrazo para ti, hermosa. Para Miguel de las 5 de febrero. Para Miguel Hernández también, que nos está acompañando. Buenas noches, ¿con quién hablo?
4: Buenas noches.
0: Buenas noches, Emita. ¿Cómo estás, corazón?
4: Aquí afuera, con el aire, porque está haciendo mucho calor adentro.
0: Ay, ¿y afuera cómo está el airecito? ¿Rico?
4: Está rico, como que para dormirse acá afuera.
0: ¡Ándale! luego, ¿verdad?
4: Sí, luego puedes aquí para acostarse acá afuera.
0: Ay, qué a gusto. ¿Y qué onda, corazón? ¿Qué andas haciendo?
4: Nada, acabé de barrer, ahorita ya me voy a echar un baño y a dormirme.
0: A descansar.
4: A descansar ya, porque ya es hora de dormir.
0: Claro, porque mañana hay que madrugar. ¿Y qué onda? ¿Qué se debe el honor de tu llamada, mi reina?
4: Ah, se me pone la canción de los zorros.
0: ¿Los zorros?
4: Sí.
0: ¿A cuál quieres?
4: Qué linda mujer.
0: Qué linda mujer. Muy bien, ahí te la mando. Saludos para quién.
4: Saludos para Lorena, para todo, para la Sandrita, para Ramoncito, para todos que me están escuchando y a doña Lupita de Santa Cruz.
0: Ok, corazón, ahí quedaron tus saludos y ahorita te mando tu canción.
4: Bueno, la voy a estar escuchando.
0: Gracias, corazón, bonita noche.
4: Gracias.
0: Cuídate. Igualmente. Abrazote para ti, mi reina. Bye, bye.
4: Igual, un abrazo fuerte también para usted.
0: Gracias. Ahí está. Bye. Saludos para Emita. Mira qué hermosa Emita, siempre tan alegre, tan contenta, hombre. Y así debemos de disfrutar la vida todos. Alegres y contentos. Vamos a escuchar Las Nieves de Enero, saludando a los chicos allá en el Vía Sonora. Llegaron Las Nieves de Enero, don Marcelo. Un abrazo para usted, don Marcelo.

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0: chicos y chicas. Vamos a ir a comerciales, regresamos con buena música, pero antes quiero mandar un saludo para Laura Rodríguez, que nos está acompañando en esta noche. ¡Qué bárbaro! Anda paseándose, no sé, en algún lugar de la ciudad. Anda, dice que anda sola. ¡Qué bárbaro! ¿Por qué anda sola, corazón? ¡Qué barbaridad! Saludos también para Ramón Rodríguez, saludos para Artemio Carrizosa, Alicia Morales, para Lupita Carrizosa allá en la Solidaridad. Un abrazo para ustedes, saludos a Uber de la Ruta 3. Ahí te vamos a complacer, Uber, por supuesto. Y saludos a la gente de Canoas, Pueblitos y Puesta del Sol, que todos los días escuchan La Genial, obviamente. Saludos también para Urbalejo, Obedia allá por la Orizaba. Un saludote enorme. Buenas noches.
1: Bueno.
0: Hola.
1: Hola.
0: Buenas.
1: Buenas.
0: ¿Cómo estás?
1: Bien.
0: ¿Qué andas haciendo?
1: Aquí estoy. Igual.
0: ¿Dónde nos escuchas, corazón?
1: La Celaya.
0: ¿Quién eres?
1: Sergio.
0: ¿El Sergio?
1: Sí.
0: Sergio el bailador.
1: Eso es.
0: ¿Qué onda, Sergio, sí, corazón? ¿Cómo estás?
1: Aquí estoy. Oye,
0: mande.
1: Me quedé bailar y me hizo Sergio bailar.
0: Ah.
1: Es el colmo.
0: Corazón, no me digas eso. ¿Y qué onda, Sergio? ¿Qué andas haciendo en esta noche?
1: Aquí oyendo música romántica.
0: Qué bueno. ¿Qué canción quieres escuchar?
1: Ah, me pudieras poner la canción esa, pero es una instrumental.
0: Ajá.
1: Es de Chuck Mancione, Feel So Good.
0: Ajá.
1: También es el recuerdo. Pero es pura instrumental. Y una de los hermanos Carrión, la Magia Blanca.
0: Carrión, Magia Blanca. Saludos para quién.
1: ¿Para quién? Para mí mismo.
0: Ok, muy bien, Sergio. Bueno, pues ahí te las mando entonces.
1: Andale, muchas gracias.
0: Un abrazo, corazón, cuídate mucho, andale,
1: igualmente.
0: Bonita noche, bye bye. Andale. Ahí está el tremendo Sergio acompañándonos en esta noche. Saludos para Lupita Dórame, mi hermosa Lupita, ya por las 5 de mayo. Le mandamos un cordial saludo también a Rodolfo Fuentes. Saludos también para nuestro gran amigo Manuela Secas. Saludos para Alonso, por acá por la Buenos Aires, al mujeriego, a los taxistas de Nogales. Jorge Lucero, un abrazo para ti y para toda la gente bonita que nos está acompañando en donde quiera que nos acompañen. Saludos para Rigoberto, que nos está escuchando allá en Puebla. Gracias. A la gente del DF también. Allá en Guatemala nos están acompañando. Muchísimas gracias, chicos. Un abrazo para ustedes. Vamos a continuar con más, por supuesto, a comerciales y luego regresamos con música.
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0: Ok, chicos, ya a las 9:56 escuchamos a Sergio Vega, Los Rayos del Norte, a través de la luna. Yo te mando un beso a través de la luna. ¡Qué bárbaro! Buenas noches.
1: Buenas, buenas.
0: ¡Ay! ¿Eres tú de nuevo?
1: Ya volvió por quien lloraba.
0: Ya volvió por quien lloraba. Se le concedió volver. Sí. ¿Qué onda, eh?
1: Nada, aquí escuchándote ya me está queriendo ganar el sueño.

0: te gane. Duérmase.
1: Sí. Ya, ya me saqué.
0: Le vamos a hablar a John Milton para que duérmase.
1: Ándale.
0: Para que te duerma de una vez, corazón. ¿Qué onda, Sandrita? ¿Cómo estás?
1: Bien, gracias a Dios.
0: Qué bueno, me da mucho gusto. ¿Qué andas haciendo tan noche?
1: Aquí estoy acostada.
0: No, casi te comes el micrófono, el radio. Creo que te comiste el baldo ya.
1: No, estoy ya.
0: Por eso roncando. No se escucha.
1: Ya está roncando, ya ni escucha eso.
0: No, yo creo que ya te lo comiste, corazón. Qué bárbaro. ¿Qué
1: no, todavía no me lo como.
0: Hasta con tu cama.
1: Ándale.
0: Qué bárbaro. Ay, Sandrita, no te aguantas.
1: Sí, oye.
0: Oye.
1: A ver si me puedes poner una canción de los Tigres del Norte.
0: Ah, ¿cuál es?
1: Esta que dice... ¿cómo se llama esa? Estoy en el rincón de una cantina.
0: Ay, en el rincón de una cantina.
1: Sí, parece que así.
0: La mesa del rincón, ¿no será, corazón?
1: No. Parece que sí. Estoy en el rincón de una cantina.
0: ¿Así se llama la mesa? No sé qué. ¿La mesa del recuerdo?
1: No.
0: ¿Tu recuerdo y yo, será?
1: Aquí es la mesa, el rincón. Les voy a... No, esa no.
0: A ver, es esta, mira. Dime si es esta, por favor. No. ¡Ah, qué aferrada! ¡No!
1: Esa no es.
0: Esa no era la que te quería poner.
1: Ajá.
0: ¡Qué aferrada!
2: Estoy en el rincón.
1: Ándale,
2: de
1: esta.
2: Una cantina.
0: Ah, ok, bueno,
1: esa
0: pues...
1: Fácila.
0: Pues ahí está.
1: Ándale,
0: suele.
1: Sale pues,
0: y duérmete.
1: Bonita noche,
0: igual tú también, cuídate
1: okay,
0: mucho.
1: Bye bye. Que Dios bendiga, que te vaya bien.
0: Gracias.
2: Estoy bye. En el
0: chicos, pues así como lo oyes. Nos despedimos con este tema musical de los Tigres del Norte. Con permiso, buenas noches, pásela bonito. Disfrute de este maravilloso viernes y sea feliz como una lombriz. Viva la vida. Viva la vida, chicos, como a usted le plazca, como a usted le dé su regalada gana, como a usted le haga feliz. Y viva para usted, no por los demás. Hasta la próxima, chicos. Voy a despedir de Urbalejo. Saludos por Urbalejo, Obedia, ya por la Orizaba. Saludos a Ramón de Cuitaca, Quiquito, a su cuñado Manuel. Saludos también a Güero Malo. Saludos a Ruperto. Ruperto, me dio mucho gusto saludarte. Saludos para Yareli, que todavía no termina de lavar los trastes. Saludos para Marcelo Junior y el Zuro allá en el Vía Sonora. Para Ceci, para Miguel de las 5 de mayo. El 5 de febrero, hombre, nos está acompañando por allá. Ahí quedó la canción de los vaqueros, hermoso, un saludo para ti. Saludos también para Lorena y para Sandra. Saludamos a Lupita Carrizosa, Artemio Carrizosa, Alicia Morales. Saludos también para, ¿qué más? Para Uber de la Ruta 3. Buenas noches.
3: ¿Qué pasó?
0: ¡Qué bárbaro, corazón! Me tenías bien abandonada.
3: Mal abandonada, lo que pasa es que esa mujer no deja hablar, pues.
0: ¿Cómo de que no?
3: ¿Cómo no?
0: No veo que te esté tapando. Oye, rayo, no veo que te esté tapando la boca, corazón.
3: No deja hablar porque no quiere hablar de ella. Oye,
0: qué bárbaro. ¿Cómo está, rayito?
3: Ya como que enfada, yo creo.
0: Rayo, ¿cómo estás, rayito? ¿Cómo andas?
3: Aquí estoy en la casa.
0: Ah, sí, ¿qué andas haciendo? ¿Qué andas? ¿Comiste limones? ¿Qué andas muy márgaro, corazón?
3: No ando márgaro, pero... También que se
0: tiende
3: rojo porque no deja hablar esa mujer también.
0: Qué bárbaro, Sandrita.
3: Sí.
0: Rayo, no, no, qué show, no, mi amor. ¿A qué se debe el honor de tu llamada, corazón?
3: Todo bien, pero es que también se agarra hablando hasta 10, 15 minutos. Óyeme, pues tampoco.
0: Osvaldo, ya tú, Rayo, ya cálmate, corazón.
3: Ah, pues para que vuelva ella, que tenga la unidad de la familia, de decir, voy a hablar menos.
0: Bueno.
3: Óyeme, la piratona, la mujer, ¿es este?
0: Rayito, así empezaron mi nana y mi tata, ¿eh?
3: No, y a mí no me ande con juego, ¿eh? Hombre, cálmate. Si me quiero regresar, no me quiero
0: atrasar. Ya, tranquilo, Rayo. ¿Qué onda, Rayo? ¿A qué se debe el honor de tu llamada, corazón?
3: La mujer es, que la dejó el marido, por algo la dejó. Dice que la dejó el marido. Anda llorando, dice que la dejó el marido.
0: Mira nomás el Rayo, hombre, nomás para rezongar, qué bárbaro el Rayo, pues. Rayo, no te enojes, corazón, tranquilo, hombre. Acuérdense que aquí hay que respetarnos todos. Hay, en gustos, como dicen, ¿no? Se rompen géneros. Hay gente que le gusta que hable Sandrita, hay gente que a lo mejor no, hay gente que a lo mejor sí. Pero no nos vamos a echongar por eso, corazón. Dalai, tranquilo, corazón. Buenas noches.
4: Hola, buenas noches.
0: Buenas noches, ¿quién habla?
4: Ah, pues nomás el sur de Monterrey.
0: ¡Ándele!
4: ¿Cómo estamos, muchacha?
0: ¿Qué onda, Suru? ¿Cómo estás?
4: Pues aquí nomás, mira, refrescándome. Y ahí así el nogalito.
0: Tienes la mano bien fría, me imagino, ¿verdad?
4: No, ¿cuál es el mano frío, güey?
0: Las dos manos bien frías.
4: Oiga.
0: Mande.
4: Es que nadie me aguanta, pues.
0: ¿A poco?
4: No, es
0: ¿A poco ya te corrieron de allá?
4: No, pues allá, no. Nadie me corre, sino que simplemente me dicen, ves, hacer más ruido para allá.
0: Ay, bueno, pues hacer ruido entonces.
4: Qué chulada.
0: Qué chulada. Mande.
4: Hay nomás una canción.
0: A ver, ¿cuál quieres?
4: ¿Te acuerdas cuando te dije, estaba yo por allá, nomás? Eran cuatro de a caballo.
0: Ok.
4: La tierra del Mapín.
0: Eran cuatro de a caballo.
4: Afirmativo, pareja.
0: Ok. Pues aquí te la mando de una vez, ¿qué te parece?
4: Oye.
0: Mande.
4: Una canción para ti también.
0: Ah, sí, a ver, ¿cuál quieres para mí?
4: La más bonita.
0: ¿La más bonita?
4: Sí, sí. La de Joan Sebastián.
0: A ver, ¿cuál es?
4: La de Joan Sebastián que dice... ¿Cuál te aparece ahí, nomás?
0: Me aparecen muchas de Joan Sebastián, mira. Sentimental, me gustas, la prietita que yo quiero... Bandido de amores. Me gusta también.
4: Una bonita ahí no va para la vez. Ahí te va él.
0: Diseñame.
4: Jenny, buenas noches.
0: Buenas noches. ¿Quién habla?
4: El amor de tu vida.
0: ¿Y quién será? ¡Qué calor!
4: Es que te colgó y que estamos hablando.
0: El que me dejó colgada. Que igualado, ¿por qué me colgaste?
4: Porque no decía nada, hablando
0: solo. Claro, ¿cómo de que no? Si yo tenía un habladero y tú me dejaste hablando sola con la loquita del centro.
4: Bueno, ay, no quiero que escuche nada, yo no puedo eso.
0: ¡Epa! Aquí está tu canción, mijito. Cálmate.
4: Es un secreto eso.
0: Es un secreto, pues. Take it easy, please.
4: Oye, hermosa.
0: Mande.
4: Pon una canción, si es que puedes.
0: Claro que puedo.
4: Tú eres la patrona, tú eres la chingona. La de... Tú solo tú, ponla con la Selena.
0: Tú solo... Ay, yo pensé que era otra. ¿Solo tú? No. ¿Tú solo tú?
4: ¿Estás
0: sí, claro, por supuesto.
4: Ándale, mira, y es... no sé que estoy enamorada porque todavía no te conozco bien, pero ponla.
0: Ok, ahí la voy a poner entonces.
4: Ok.
5: por favor.
0: Va, claro que sí.
5: Lo agradezco mucho.
0: Pórtese bien, pero no me cuelgues, corazón.
5: No, no, te voy a andar,
0: no me dejes hablando no me sola.
5: Voy a colgar un día, pero ya la pidió.
0: Cálmate. Ahí están los cuatro de a caballo, corazón. Gracias.
5: Ándale, para allá de Monterrey.
0: Saludos para el Suru.
5: Al sur.
0: Que lo corrieron de allá de Monterrey.
5: Ay, un saludo para el Colado, que dice que le pusiste la toca. Te manda saludos mi papá, machín.
0: Saludos para tu papá, saludos para Marcelo Junior y para el Colado. Ahí sigue el Colado, Bueno, aquí está, no, chicos.
5: También sabe poner música y todo, pero está mejor contigo.
0: Cuídense mucho, amigos.
5: Igualmente.
0: Un abrazo, Dios los bendiga.
5: Ánimo. Bye, bye.

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0: se agüiten. 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

Un señor contestó: los años que la tristeza habían dejado en sus ojos una mirada vacía. 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

0: ¿Qué tal, amigos? ¿Qué tal, amigos? Muy buenos días, buenos días. Van a decir, ¿qué pasó? ¿Por qué llega tan tarde el pajarito? No, aquí estamos desde temprano. Lo que pasa es que se pegaron los comerciales, se pegó la música y bueno, pues ya sabes cómo es esto. ¿Eh? Decían, oyes, dicen que las computadoras van a superar a los humanos. No, crezco, dijo el enano. No, para nada. Dicen que las computadoras van a superar a los humanos y que ya en los trabajos ya no va a haber, pues, humanos trabajando, que va a haber puras computadoras y todo va a estar computalizado. Pues déjenme decirles que las computadoras fallan, ¿no? Uno pues también falla, ¿no? Pero pues no tanto, ¿no? Aquí la presencia, pues ya sabes que uno puede mover aquí los botones y toda la cosa. Y está activo, sigue activo, pero las computadoras se paran. Hasta que no aplaces un botón, pues vuelve otra vez a continuar el trabajo de las computadoras. Y si no hay un humano, pues ahí se va a quedar sin computadora. ¿Verdad? Si no existen los humanos, ¿cómo se van a mover las computadoras entonces? ¿Verdad? Sí, pues, es lo que les digo, pues. Así que, humanos siempre va a existir en la Tierra y en todo el mundo, porque eso es lo más importante que existe, ¿no? Las computadoras que de repente se va la luz, que esto, que aquello, pues uno tiene que menearle ahí, pues. Si no hay luz, ¿cómo van a caminar las computadoras, pues? ¿Verdad? La energía solar que viene, que esto, que aquello, también la energía solar se apaga. Ay, Dios mío santo. Buenos días para todos. El día de hoy es sábado, señoras y señores. Sábado 4 de julio del 2026. Día de Nuestra Señora del Refugio. El día de hoy, día de Laureano. Día de Osea. De Laureano, Osea. Y Osea. De Laureano y Osea. ¿Habrá alguien que se llame Osea, plebes? Si habrá alguien, pues ahí está. Buenos días para todos, es las 6 de la mañana con 39 minutos. Qué rico está el cafecito esta mañana, qué bárbaro, güey. Es sabadito. Hasta raro me siento, fíjate. Tenía mucho tiempo sin trabajar los sábados. Y bueno, pues por acá estamos. Pero pues nos podemos hacer a lo que nos pongan, ¿verdad? Es lo más importante. 6 de la mañana con 39 minutos, señoras y señores. Muy buenos días. Así que continuamos con más. Vámonos a pausa comercial y regresamos.
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Ay, ay, ay, qué bonito, ¿verdad? Qué chula de música. La malagueña, Miguel Acedes Mejía. Quiero mandar un saludo muy especial para el Guayito. Un saludote muy especial para el Guayito, que anda muy, pero muy contento, porque su señora esposa, trajo buenos resultados en los exámenes. Eso es todo. No, no, qué chulada. Yo le dije al Guayito, yo le dije, mijo, todo va a salir bien, ten fe. Y bueno, pues todo salió bien, tal y como estaba pronosticado, todo salió bien. Saludos a nuestra futura licenciada, saludos. Fíjate, me dice el Guayito que trae a bordo ahí en el taxi a una señora de Ciudad Obregón, Sonora, dice. Y que qué bonito programa, dice la señora, dice. Que le recuerda un programa ya de Ciudad Obregón. Fíjate que sí, le mandamos un saludote muy especial al buen amigo Eduardo el Negro Palomares. Un saludote muy especial. Que por cierto que yo trabajé ahí para ese grupo, ¿no? Yo trabajé en ese grupo y yo empecé con algunos programas. Entonces, pues obviamente, pues me tuve que retirar de ahí para otros proyectos. Entonces, pues obviamente, pues los programas estaban pegando y toda la cosa. Pues tuvieron que meter al Palomares ahí, ¿no? Al Eduardo Palomares, el Negro Palomares. Saludos hasta Ciudad Obregón, Sonora. A mi negro Palomares. Saludos hasta Ciudad Obregón, Sonora. ¿Ya se le quitará lo borracho a mi compadre Eduardo Palomares? No, yo creo que no, ¿verdad? No hay gripa, ¿verdad? Me acuerdo que nomás salía de la radio, iba a sobres. Y cuando ya le llegaba la noche o la amanecida, pues ni modo, así se iba a trabajar. Pero pues con esa calidad y con esa voz, el señor, No, no, no, nunca perdió la... Nunca ha perdido la voz, esa voz, ¿no? Al siguiente día, desvelado como sea, pero ahí estaba hablando y diciendo al puro millonazo, ¿eh? Saludos a mi negro Eduardo Palomares allá en Ciudad Obregón, Sonora. Le decía a Memo Urías, mi negro, vamos a trabajar, le decía. ¿Cuántos recuerdos de este gran locutor, Guillermo Urías? Y bueno, pues Eduardo Palomares pues siguió ahí el caminito de don Memo Urías, pero pues, no, como don Memo Urías no hay dos. Saludos hasta Ciudad Obregón, Sonora. 3 minutos y serán las 7 de la mañana. Vámonos a música y ahorita regresamos.

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0: Bueno, pues ya estamos por acá de regreso a través de La Genial 105.1 FM, transmitiendo para México y Estados Unidos desde la gran frontera Nogales, Sonora, México. 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Quiero mandar un saludo muy especial hasta Guatabampo, Sonora, a mi gran amiga, la regidora Verónica Castro. Un saludote muy especial para Verito Castro. De este, pues ya sabemos que es muy chambeadora esta mujer, hombre. Ya sabemos que es muy chambeadora ella. Y le mandamos un saludote muy especial para Verito Castro. Es de Guatabampo, Sonora, de por allá de Guatabampo, ¿no? Fíjate, pues le mandamos un saludote muy especial. Es representante del municipio de Guatabampo, del colectivo de mujeres tejiendo historias. Fíjate nomás esta mujer. Saludos, muy luchadora, muy trabajadora esta mujer, ¿eh? Saludos para ella hasta Guatabampo, Sonora, de parte de su gran amigo Alberto Cervantes, el Pajarito. Saludos para Verito Castro. Saludos con todo respeto y cariño. Le mandamos un fuerte abrazo a esta señora. Y bueno, pues para toda su familia. Una mujer que se levanta temprano y no para. Igualita que su mamá, ¿verdad? Saludos, Benito. Y a toda tu gente de Moroncari también un saludote muy especial, que por cierto es de por allá, es toda su familia. Saludos a Verónica Castro. Saludos para ella. Hasta Guatabampo, Sonora. Vamos a continuar con más a través de La Genial. Y bueno, pues vamos a despedir el programa Lindo Amanecer para entrar a la oldies y todas las rolitas que ustedes ya conocen, ¿no? Las inmortales y todo eso. Porque pues ya saben que pues tenemos el programa en sábado, no sabemos ni cómo hacerle, ¿no? Pues ahí nos vamos a estar organizando, no se preocupen, ¿verdad? Lo más importante es que ustedes tengan música. Saludos para mi gran amiga Luli, un saludote muy especial también para Luli, ahí de la Birrería Estela. Le mandamos saludos para Luli de Birrería Estela. No, hombre, bien trabajadora la Luli. Bien chambeadora la Luli, ahí de Birrería Estela. Un saludote muy especial para ella. Y bueno, pues le mandamos un saludote muy especial. Sí, sí, sí. No, es que no vamos a trabajar el domingo, pues. No vamos a trabajar el domingo, ¿verdad? Saludos muy especial para mi gran amiga Luli y a todo el personal ahí de Birrería Estela. Un saludote muy especial, mi Luli. Qué chambeador esta mujer, ¿verdad? También se levanta tempranito a echarle trancazos. Y pues también todo su personal, un saludote muy especial, y a todos sus hermanos. Y a toda la familia ahí, saludos a mi amiga Luli de Birrería Estela, que anda chambeando duro y macizo. Saludos, mi Luli. Vamos a irnos rápidamente a más música a través de La Genial 105.1 FM, pero antes tenemos una pausa comercial y ahorita regresamos.
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0: 7 de la mañana, 42 minutos, Los Temerarios con la canción Una guitarra llora. Bueno, pues ya estamos por acá de regreso, ya son las 7:42 a través de la genial 105.1 FM. Fíjense, amanecimos el día de hoy a 24 grados. Vamos a llegar a los 36 grados el día de hoy. A los 36 grados, ahorita estamos a 28 grados. Fíjense que el día de hoy va a estar rico el clima, mañana también. El lunes, ni se diga. Pero ya lo que es martes, miércoles, jueves, viernes y sábado, vamos a tener un clima muy distinto. Va a estar nubladito, vamos a tener lluvias. Y pues vamos a estar nubladitos desde el martes en adelante. 5 días nubladitos, con lluvias, vamos a tener a partir del martes de la próxima semana, señoras y señores. Buenos días.
1: Buenos días, mijo, ¿cómo amaneciste?
0: Bien chulo, bien hermoso.
1: Como todo el tiempo.
0: Como todo.
1: Oye,
0: el tiempo.
1: Mijo, quería felicitar a mi nieto que hoy cumple 22 años.
0: ¿Cómo se llama su nieto?
1: Yael Lagarda.
0: Yael Lagarda.
1: Del grupo DAI.
0: Del grupo DAI, muy bien.
1: De aquí de Nogales, el grupo ese.
0: Saludos a los DAIs, claro que sí, sí los conozco, los plebes.
1: Y cualquier canción, todas las canciones le gustan mucho a él.
0: Ándale, pues muy bien, saludos, ¿eh?
1: Ándale, gracias.
0: Felicidades, gracias, saludos. 7:44, saludos para Manuelita Cuadras, que ahorita nos habló, pero pues ya ven que las llamadas telefónicas, el teléfono, que esto y que aquello, y pues nos ocupamos, vaya. Pero bueno, le mandamos saludos a Manuelita Cuadras, que siempre está pendiente de la programación de La Genial. Gracias, Manuelita. Vamos a continuar con más a través de La Genial. Me están pidiendo algo de Rocío Dulcan, esto que se llama Tarde. Vamos a mandarla con mucho gusto a través de La Genial 105.1.

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0: Bueno, pues ahí escuchamos a Lorenzo Santamaría con la canción Para que no me olvides. Ahí está, señoras y señores. Buenos días.
1: Buenos días.
0: Sí, ¿quién habla?
1: Laura.
0: Laurita, ¿cómo estamos?
1: Muy bien, gracias a Dios.
0: ¿No eres de la de la canción? Laura no está. Laura Andele. Se fue.
1: Laurita,
0: ¿de dónde me hablas, Laurita?
1: Pues quiero un saludo para mi nieta.
0: A ver, ¿cómo se llama la nietecita?
1: Se llama Laurien.
0: ¿Laurien?
1: Camila.
0: ¿Camila?
1: Rentería.
0: Laurien. Camila Rentería.
1: Hoy está de manteles largos.
0: ¿A poco?
1: Sí.
0: ¿Qué va a haber, eh?
1: Pues una cenita.
0: Ándale, piñata y toda la cosa.
1: No.
0: Piñata no, nomás una cena. ¿Cuántos años cumple Laura?
1: 9 años.
0: 9 años, no hombre, ya está grande la chamaca.
1: Ella quiere una cenita así con sus amiguitos.
0: Ándale. Bueno, pues ahí está. Felicidades para Lauren, que el día de hoy está festejando su cumpleaños, su 9º aniversario.
1: Sí, gracias a Dios.
0: Felicidades. ¿Escuchan dónde?
1: Aquí en el Sinfín.
0: Muy bien, ándele pues. ¿Qué canción quiere escuchar?
1: Pues a ella le gusta la Shona, dice.
0: Bueno, pues dile que se la vamos a deber hasta el siguiente programa, ¿sale?
1: ¿Sí le puede poner las mañanitas, por favor?
0: Muy bien, claro que sí, ¿sale?
1: Ok, que tenga un excelente día.
0: Gracias, felicidades. Estas son las mañanitas, tan tan. Felicidades, Lauren. Que Dios te bendiga y que pues cumplas muchos años, ¿eh, Lauren? Felicidades hoy en este día. Buenos días.
2: Buenos días, pajarito.
0: ¿Quién habla?
2: Aquí el Ramón, acá de Las Torres.
0: ¿Qué pasó, Ramoncito? ¿Qué andas haciendo?
2: Pues igual para felicitar a mi necesita, bonita y chula.
0: Ándale, a ver, bájale un poquito al radio para escucharte mejor, porque se nos va a viriciar a los dos. A ver, ¿cómo estamos, Ramoncito?
2: Ay, que cumple 2 años.
0: 2 añotes, la chamaca.
2: Sí, ay, no, que...
0: Bien chula de estar la chamaca, ¿verdad?
2: Sí, Luisa Renata.
0: No, chula, hombre, vecina. Chula, chula y traviesa.
2: Sí, va empezando apenas.
0: Qué bárbaro, está bueno, Ramoncito. Pues feliz con tu nieta, hoy festejando su 2º aniversario. ¿Dónde me escuchas?
2: Ella está en el Pima.
0: ¿En el Pima?
2: Sí.
0: Ándale pues, Ramoncito, pues muchas gracias.
2: Sí, de parte de su tata, acá te invitamos a la fiesta para Las Torres.
0: Ándale, gracias, gracias, gracias, muchas gracias. Saludos, Ramoncito.
2: Arre,
0: sale, saludos. No, no, no, pues qué invitación tan grande. Gracias, Ramoncito, ¿eh? Son las 8 de la mañana con 19 minutos. Vamos a continuar con la música. Fíjate que me están pidiendo una canción que se llama... Así se llama la canción, ¿eh? Es una vieja canción de amor. Así se llama la canción, de hecho. De Raúl Abramson. Abramson, ¿verdad? Raúl Abramson. Así se llama el artista. Pues vamos a escuchar esa canción y ahorita vamos a regresar, pero antes tenemos una pausa comercial y ahorita regresamos. No te desconectes.
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Muchas felicidades para las cumpleañeras el día de hoy y los cumpleañeros. Que Dios me los bendiga siempre, que cumplan muchos años. Muchas felicidades, que Dios me los bendiga. Y felicidades para todos los que están cumpliendo años. Bueno, pues ya estamos por acá de regreso a través de la genial 105.1 FM. Les decía que me están pidiendo una canción, una vieja canción de amor, que de a cual así se llama la canción, de Raúl Abramson. Vamos a escucharla y ahorita regresamos con más a través de la genial 105.1.

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0: Bueno, pues ya estamos por acá de regreso. Escuchamos a los Abson con la canción El Último Beso. Muy bonita canción, ¿verdad? Fíjate que esta canción siempre me la pide Omar y Loli. Le mandamos un saludote muy especial para ellos. Para ambos dos, les mandamos un saludo muy especial. Siempre muy pendientes de la genial. Le mandamos un saludote muy especial. Vamos a despedir esta programación, porque ya vamos a entrar con la programación normal. Y fíjense que les tengo preparada una programación genuina el día de hoy. Así es que es sábado, señoras y señores. Yo les dije, déjenme organizarme, porque pues ya ven que pues no trabajo los sábados. Los estaba descansando. Y bueno, pues nos cambiaron por acá el horario y bueno, pues los descansos. Entonces, pues aquí nos estamos organizando, ¿no? Así es que no se preocupen, todo va a salir, todo va a salir. Buenos días.
1: Buenos días.
0: Sí, señor, dígame.
1: Pues quiero ver si me pone una canción, por favor.
0: Mire, don José, acabo de terminar la programación. Déjeme organizarme para la siguiente programación y lo complazco, ¿sale?
1: Quiero la de Julio Iglesias y don Pedro Vargas.
0: Bueno, don José, muchas gracias. Saludos, don José. Bueno, pues yo creo que no me escuchó bien, don José, pero bueno, ya terminamos con el programa este y con esta música. Pero bueno, se la ponemos para el día lunes a don José, con mucho gusto. No se vaya a enojar, don José. Luego no me va a decir, ¿qué pasó, pajarito? Te la pedí para ahorita. Pues ya son las 8 de la mañana con 40 minutos, don José. 8 de la mañana con 42 minutos. Me estoy robando 2 minutos más de la programación normal, ¿verdad? Bueno, pues vamos a irnos a más música, pero antes tengo una pausa comercial. Yo ahorita regreso. No te desconectes, estás en la genial 105.1.

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Muy buenos días, ¿qué tal, amigos? Les saluda su gran amigo y servidor Alberto Cervantes, el pajarito. Muy buenos días. Saludos para los dos nogales. Gracias por estar con nosotros en esta excelente mañana de sabadito, señoras y señores. Hoy, sabadito 4 de julio. Señoras y señores, hoy estamos festejando a Nuestra Señora del Refugio y a los santos Laureano y Osea. ¿Así? ¿Así? ¿Así nomás? Y Osea. O sea, ¿a quién? Muy buenos días, Rosita, ¿cómo estamos? Es un gusto saludarlos en esta excelente mañana de sabadito. Fíjate, hasta yo me siento raro trabajar los sábados, estábamos descansando los sabaditos, pero bueno, pues ya estamos por acá de regreso, lo más importante. Y bueno, pues el motivo y el objetivo de cada uno de nuestros locutores aquí en la Radio Genial 105.1 FM es darles alegría, entretenimiento y sobre todo muy bonita música. Y esa es nuestra misión, levantar el ánimo y darles alegría, alegrar esos corazoncitos hermosos que nos escuchan en muchos lugares aquí en la gran frontera Nogales, Sonora y Arizona. Señoras y señores, y para muestra, solamente un botón. Así es que ¡súbale, compadre! Ahí le va pa' Doña Sarita. Su canción onona. Ya están cantando los gallos, compadre. Es sábado. Que se abre esa garganta, compadre. ¿Qué?

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Pues ya estamos por acá de regreso. Ya son las 9 de la mañana con 14 minutotes, 9:14. ¡Ay, ay, ay! Ya como que se está antojando, vea, se está antojando. ¡Otra, compadre, otra! Y me arranco al expendio de volada, en jaque. ¡Kabum, kabum! Un saludote muy especial para el tocayo, hablando de expendio. Un saludote muy especial para el tocayo, escuchándonos en su casa. Un saludote, tocayito, porque va a decir el tocayo: oyes, el pajarito no me manda saludos, no sé si se acuerda de mí, dice. Es que a veces que no tiene saldo, pues, y no nos puede marcar, pero ya sabe que aquí lo tenemos en el corazoncito, mi tocayo, ¿eh? Un saludote muy especial, tocayo. Y para toda la racita que está, pues, muy pendiente de la genial 105.1 FM. Fíjate, les quería platicar, ya no les quiero platicar nada, así que me voy rápidamente, más música. ¡Vamos a música mejor! Y ahorita regresamos con más a través de la genial 105.1 FM. ¿De qué? Pues es que les quería platicar, ya no les quiero platicar nada, pues. ¡Ah, qué productor no se aguanta! Bueno, pues vámonos a música y ahorita regresamos con más a través de la genial 105.1. Ahí le va la sombra norteña. Saludos hasta Sinaloa, mi compadre Chayo Leiva. Hasta Che Río, saludos. Ahora por idea. Ay, no más. Pura genial.

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0: Oye, me habló una señora. Me habló una señora ahorita, muy enojada la doña. Muy enojada la doña, me habló y me dice, oye, es tu muchacho, me dice. Ya ni la muelas, me dice la señora. ¿Por qué, señora? ¿Qué pasó? Pero muy enojada la señora, ¿eh? Muy, pero muy molesta la señora. Ya ni la muelas tú, me dice. En igual de poner canciones diferentes, me dice, para que este se vaya a dormir. Ahí me lo alborotaste más, ahí fue por un 12, dice. ¿Y yo qué culpa tengo, señora? Le digo, ¿cómo que qué culpa tienes? Me dice, estás poniendo música ahí para provocar más a la gente, me dice. Oye, la señora estaba encabritada, enojada estaba la mujer. Doña, tranquila, relájese, le va a pegar un infarto, infarto, le va a pegar a este, sigue tomando, me dice. No, hombre, qué bárbaro esta señora. No, no, yo no tengo la culpa, sinceramente, yo no tengo la culpa. Pero bueno, señora, le voy a cambiar un poquito para que vea, para que vea, señora, ¿eh? No, no, no, no, no, me pegó una regañada buenísima la señora. ¡Buenos días!
1: ¿Qué onda, tocayo?
0: Oye, tocayo, me acaban de pegar una regañada, tocayo.
1: Oye, ¿qué onda, tocayo? ¿Pero por qué te pegaron a regañar?
0: Me regañó la señora porque dice que yo estoy provocando a la gente que se vaya a tomar, dice.
1: No, no, no, no, no, usted siga poniendo la programación que tiene. Usted sigue poniendo, mira, ponte la regla de la banda móvil.
0: Bueno, pues tocayo, ya dijo, tocayito, ya dijo, un abrazo.
1: Espérate, déjame que
0: digo
1: se
0: llama. Pues no te escuchas bien, tocayo, no te escuchas bien. Quítate el teléfono un poquito más de la boca.
1: Misa del cuerpo presente.
0: A ver, tocayo, dime.
1: Misa.
0: No, tocayo, bájale al radio, no te escuchas bien, tocayo.
1: Pisa.
0: Ahí está, ahí está. A ver, dime.
1: Pisa del cuerpo presente con la banda móvil.
0: Arre la vaca, ya dijo, saludos.
1: Te corriste de rancho.
0: Ándale, pues ya dijo, ahí se la mando, compa, yo. Hace. Sale, pues, gracias. No, no, no, no, no. Yo me quedé, la neta, sinceramente, me quedé asustado, ¿eh? Me quedé asustado. No, no, no, no. Esta señora me habló enojada, la señora. Que yo tengo la culpa por andar provocando, o sea, poniendo esas canciones. El hombre se fue, salió de la casa y se fue por un 12. ¿Qué tal, eh? O sea, como si yo tuviera la culpa. Dice, se acaba de acostar, me dice. Y tú poniendo esa música, me dice, ay, va para comprar un 12 al Oxxo, dice. ¡Qué bárbaro! Pero yo no tengo la culpa, señora. ¿Yo qué culpa tengo, pues? Buenos días.
2: Muy buenos días, que nadie lo regañe.
0: ¿Cómo la ves, Sarita? ¿Cómo la ves, Sarita, con la señora?
2: No, pues que se tape los oídos. Que se tape los oídos y si el señor...
0: No, no, pero yo pensaba que estaba agarrando cura a la señora. Yo pensé que estaba agarrando cura a la señora, pero no, fíjate que estaba muy enojada.
2: No, pues qué mala onda.
0: Estaba muy enojada, señora, porque me dice, oye, es tu muchacho, me dice. Y yo, sí, ¿qué pasó, señora? Le digo yo. Bueno, le dije, buenos días, la genial, le digo yo. Y me dice la señora, oye, es tu muchacho, me dice, ya ni la muelas, me dice. Yo queriendo que este se acueste a dormir, me dice, y tú poniendo esa música, me dice, lo que hiciste, me dijo, provocaste y se fue a comprar un 12, me dijo, ya ni la muelas, me dijo.
2: Pues que se compre un
0: 12,
2: no, un 24 mejor.
0: Así nomás. No, hombre, qué bárbaro. No, no, pero sí me pegó una buena regañada la señora, ¿eh? No, no, no. Yo dije, señora, no está bromeando, señora, no es broma. ¿Cuál broma ni qué? Ya sabes lo que me dijo.
2: Pues que oiga, que se compre un 24, que fue
0: todo
2: un 12.
0: Mira, yo digo, o sea, yo te voy a decir así, Sarita, yo opino, señora, que vaya con su marido y le compre un 24 y se sienta a pisear con él, ¿verdad?
2: Claro, claro, para que espere el juego mañana, pues
0: ya sí, se, pues. No, no, no, no, no. Señora, no se ponga así, señora, pues. ¡Qué bárbaro! Sarita, te mando un besote grandote.
2: Oiga, y a mí me dedica una canción.
0: A ver, ¿cuál quieres, Sarita?
2: Yo no soy Sarita.
0: ¿Quién eres? ¿Cómo te llamas?
2: Ay, pues yo me llamo Gloria Dios en las alturas.
0: Ay, Gloria a Dios.
2: Mire, yo soy bien bendecida, ¿eh?
0: Sí, Gloria, ¿por qué?
2: Porque me lo dijo un locutor de ahí de la radio, ahí donde usted.
0: A ver, ¿qué te dijo el locutor?
2: Yo me dediqué porque no me habían dedicado mis hijas.
0: Ajá.
2: Ni siempre me dedican. Ajá. Resulta que yo solita me dije, pues me olvidaron. Ajá. Pues me voy dedicando y luego le digo, quiero que me dedique, oiga, porque día de mi cumpleaños. Y resulta que mis hijas no se han acordado de mí. Bueno, me dijo el locutor, a ver, ¿cómo se llama usted? Pues me llamo Gloria Gabriela de la Cruz. Mire, señora, le voy a decir todo significado, me dijo. Gloria a Dios en las alturas, el ángel San Gabriel, la cruz donde fue crucificado nuestro Señor Jesucristo y los días de toda su vida, me dijo.
0: Señora Gloria. Este locutor que te dijo, te estaba echando mentiras.
2: ¿Por qué, oiga?
0: No, te estaba choriceando, nomás puro verbo este locutor. No le hagas caso a los locutores son muy mentirosos.
2: No, oiga, entonces yo soy mentirosa cuando yo le dedico a usted, que le digo un versito así por el pajarito.
0: Ah, por eso te dijo eso. Oye, no me estés, te hace cuenta que le estás instaurando un demonio. No me hables de ese demonio. Así, hace cuenta. Por eso es que te dijo eso, Gloria, porque te haber dicho, no me hables de ese demonio del pájaro, por favor.
2: Oiga, y le voy a decir, resulta que no me habían dedicado, pero ¿sabe por qué? Porque ya la tenían planeada. Me invitaron a comer, ahí me caían vuelta y vuelta y llevándome a comprar matas y que la tierrita y que esto y que lo otro. Para cuando yo llegué, oiga, los tacatacas, la banda, esa
0: más. Ah, era una fiesta sorpresa.
2: Y una sorpresa hermosa y bonita que nunca se me volvió.
0: ¡Ay, qué hermosa sorpresa! Está bueno, mi Gloria. Te mando un besote. Oye, grandote.
2: Pero mi canción.
0: Ahora te la pongo, Gloria. Sale.
2: El tiempo vale oro con Raúl Hernández.
0: Ahí se la busco, Gloria. Gracias.
2: Ándale, pues yo lo bendiga. Bye bye.
0: Bye bye. Saludos, Gloria. Sí, doña Gloria, no le crea a los locutores, somos bien mentirosos, ¿eh? Todos los locutores somos bien mentirosos. Es más, no le voy a poner la rola para que vea que es mentiroso soy. ¡Se agüita la Gloria! Oye, dice por acá, buenos días, pajarito, dice, qué cura, dice, pero sí se antoja, dice, con esa rolita, saludos. Ay, manda gusto, me da mucho gusto tu regreso de vacaciones, dice, ándale pues, gracias. ¡Buenos días! ¡Buenos días!
3: ¿Me pones una canción, por favor?
0: No, no ponemos canciones. ¿Quién habla?
3: Esmeralda.
0: Esmeralda, ¿de dónde me hablas, Esmeralda? ¿De dónde me hablas?
3: De aquí de Mascareñas.
0: Amaneciste sorda, ¿verdad?
3: Sí, un poquito.
0: Sí, ya sé. Dije sorda, no gorda.
3: Ah.
0: Te estoy diciendo, pues, que se amaneciste sorda. ¡Sale, Gloria, favorita! ¡Gracias! ¿Qué rola quieres que te ponga?
3: La gorra no se me cae con los sultanes.
0: La gorra no se te cae, ¿no? Pues la de estar pegada con la loca, yo creo, morra. ¡Sale, morrida! ¡Gracias! ¡Ánimo, gracias! ¡Vámonos a música, Rosita! Pero antes tengo una pausa comercial y ahorita regresamos. ¡No se aguante la raza! ¡Qué bárbaro!
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0: No se aguanta la raza, ¿verdad? ¡No se aguantan! Ya son las 9 de la mañana con 32 minutotes, 9:32, a través de la genial 105.1 FM. Fíjate que ahorita me mandaron un mensaje, el tremendo Juan Luis, Yesenia, Gabriel y Ricardo. Son de Chojoa, Sonora. Y me dice, pajarito, queremos escuchar un corrido. No toco corridos, le dije yo. Bien sangrón yo, ¿verdad? Bien sangrón. Y me dice, ¿por qué, pajarito? No, porque pues me regañan, le dije yo. No, pero es un corrido sano, me dice. Pues, dime qué corrido es, le dije yo. El corrido del Beto Cervantes. ¿Quién es ese? Le dije yo. ¿Quién es ese? ¿Lo conoces tú? Le dije. Sí, es un locutor ahí de la genial, dice. Bueno, pues vamos a buscártelo si lo tenemos, le dije yo. Se me tiras. Fíjate que nos pidieron por acá el corrido de Beto Cervantes, su servidor. Y bueno, pues vamos a complacerlos. Que en su santa gloria esté el gran amigo Ramón Cota. Ramón Pícaro, de los Pícaros del Norte. Ramoncito Cota. Me acuerdo cuando grabaron este corrido, el tremendo Cheque, el Cuate. Ramón Pícaro, o sea, Ramón Cota, que en paz descanse, Ramón Cota, y un corridazo, ¿eh? Muchas gracias por ese corrido que me regalaron. Y bueno, pues vamos a escucharlo porque me lo está pidiendo la raza de Chojoba. Ahí les va, por supuesto, y ahorita le cambiamos.

0: es mentira, ¿verdad? ¡Qué bárbaro! ¡Qué rolón! ¡Qué corridón! ¡Qué bárbaro! Gracias a mis amigos de Sombrero Blanco. Y hasta el cielo le mandamos un saludote muy especial al gran amigo Ramón Cota, mi apá Ramón Cota. Así le decía yo, apá le decía. No, hombre, qué bárbaro, qué chulada, sinceramente. ¡Qué tiempos! ¡No, hombre, qué bárbaro! Señores y señores, ya estamos por acá de regreso. Y bueno, pues vamos a irnos rápidamente a más música. Y fíjense nomás, vamos a enviarles esto que está a cargo de Julián Álvarez. Esto que se llama Ni Diablo Ni Santo, ¿verdad? Oye, quiero mandar un saludo muy especial antes de irme a música. Para el gran amigo Frank, ahí de Polarizado Frank, un saludote muy especial. A mi gran amiga Luli, un saludote muy especial, ¿eh? Para todo el personal ahí de Birrería Estela que están escuchándonos a todo volumen. Y a todos los que están ahorita, pues, comiéndose un platón de birria. ¡Nombre, qué chulada! Con mucho chiltepín, ¿verdad? ¡Nombre, qué raro! Que salgan los demonios, los espantos y todo, ¿verdad? Hasta las brujerías salen con esa birria. ¡Saludos! ¡Buenos días!
1: Buenos días, Marito, buenos días.
0: ¿Quién habla? ¿Quién habla, amigo? ¿Quién habla,
1: Eduardo,
0: amigo?
1: Eduardo. Eduardo.
0: ¿De dónde me habla, Lalo?
1: De acá, de las bellotas.
0: De las bellotas. ¿Qué andas haciendo, Lalo?
1: Pero aquí, queriendo atrapar la primera con la rolita.
0: Así nomás, mi viejo. Y que no te vaya a regañar tu vieja como el otro.
1: Salió mandado. Ya, oye, ya oye. Como legal.
0: Qué loco, ¿no? Habló la señora enojada. No, no, no, no, no, no. Enojada habló la señora. Como si yo tuviera la culpa. Así. ¿Cómo la ves?
1: No, sin palabras, güey, cada quien no.
0: No, no, no, no. Di la neta. No, o sea, okay. Has de tener a la mujer por un lado y con el sartén y listo para pegarte en la cabeza, ¿no?
1: La tengo por un poro.
0: Sí, pues, es lo que te estoy 18. Pero si compras un 24, te va a ir mejor, carnal.
1: Así es.
0: A ver, ¿qué rola quieres, carnal?
1: La Merejilda, ¿tú puedes?
0: ¿A cuál?
1: La Hermeregilda.
0: La Hermeregilda con el H70, me imagino, ¿eh?
1: Eso,
0: ¡ay, ay, ay! Mira, para que no se agüite la doña, báilala macizo ahorita, carnal, ¿sale?
1: Va por ahí, hermano, ¿sale?
0: Ánimo, carnalito, saludos. Bueno, pues ahí está la raza reportándose con nosotros. Ya son las 9 de la mañana con 38 minutos a través de la genial 105.1 FM. Les comentaba que nos pidieron esta rola de Julián Álvarez. ¡Ay! Se llama Ni Diablo Ni Santo, compadre. Así soy yo.
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1: kaboom, kaboom. Te digo que los locutores somos bien mentirosos, pues. Es lo que te digo, pues. No me creyó la señora ahorita que me marcó. Le digo, somos bien mentirosos, señora. No le crea a ningún locutor. Somos bien mentirosos. Es que a veces se nos... A veces se nos olvida poner la rola. Por ejemplo, mira, a mí ya no me alcanza el tiempo. Ya no voy a poder complacer. Van a decir las señoras que me pidieron las rolas, ¡qué mentiroso es el pajarito! ¡Yo le pedí la canción! ¡Señora, pero ya no me alcanza el tiempo! Ahí le voy a decir al Rafa Vázquez que se las ponga, ¿eh? ¿Está bueno? El único que se las va a poner es Rafa Vázquez. No me acuerdo, va a decir. No me acuerdo. Señores, señores, gracias, compromisito. Ya me voy. Voy a regresar hasta el día lunes, primero Dios, en punto de las 6 de la mañana. Fue un placer y un gusto haber estado con ustedes, agarrando cotorreo, divirtiéndonos y disfrutando de una programación auténtica, épica. Y bueno, pues gracias a todos por habernos acompañado. Les saluda su gran amigo y servidor, Alberto Beto Cervantes, el pajarito. Gracias, compromiso. Y me voy a ir con esta rolona de Chuy Lizárraga, señoras y señores.
2: Y es su amigo Chuy Lizárraga y su banda Tierra Sinaloense. Esa raza jaripellera y esa raza de a caballo.
1: Y con esto nos vamos a ir. Se llama La Rabia. Señoras y señores, gracias. ¡Hasta lunes!
2: ¡Que la banda me toque la rabia! ¡Fuerte ya!
1: ¡Así nomás! ¡Saludos para toda la raza, para todos mis compas de a caballo! ¡Ánimo, viejo!

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Se llama La Enorme Distancia, se llama la canción. Muy buen día, ¿cómo están? ¿Cómo amanecieron el día de hoy? Es sábado, ya 4 de julio. Hoy celebra un aniversario más de su independencia la gente de los Estados Unidos. 4 July. O sea, el 4 de julio, pues. Así que ya está más que visto que habrá largas filas para cruzar a los Estados Unidos. Prepárese, tome su tiempo. Y avéntese una dosis de paciencia porque le va a tardar a cruzar. 10 de la mañana, 5 minutos. Ya, servidor, que amigo Rafael Vázquez contigo hasta las 2 de la tarde. Espero me acompañes. Vamos a pasar a todo dar, ¿eh? Ya sabes. Ya viene la programación musical más imitada, pero nunca igualada. Así de ese pelo, así están las apuestas.

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se llama La Mergilda, es Julio Chávez, aquí en La Genial, 10 de la mañana, 11 minutos, ya 10 de la mañana, 11 minutos, o del Roma, camino viejo Cananea, para que veas el estrellaje, te diviertas, oh, para que veas el partido de México, el día de mañana, se supone, ya se había cambiado supuestamente el horario, pero ahora se dice que oficialmente la FIFA dijo que qué, se queda en el mismo horario, según yo, pero hay que estar pendiente de todos modos, ¿no? Porque, pues igual se había dicho, pues, que se cambiaría de horario, que porque se preveía, bueno, se suponía, o se supone, que habrá lluvia con descargas eléctricas y todo, una tormenta eléctrica, pues. Y por eso se había decidido cambiar el horario, pero a final de cuentas, dijeron que qué, no, a las 6 de la tarde, a la hora local, 5 de la tarde, queda igual a como estaba, ¿no? Así mero. Solo eran rumores del cambio de horario, pero la FIFA confirmó que se mantiene la hora original, así que mañana juega México contra Inglaterra ya en octavos de final a las 5 de la tarde, hora local. 5 de la tarde, hora local, el día de mañana, ¿sale? 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

Está el compa que se llama Salalo Mora. La rola se llama El Rey de Mil Tecates porque ya cambié de marca. 10 de la mañana con 18 minutos ya. 10 de la mañana con 18 minutos. ¿Qué le cuento? Mañana será el gran día. Allá en el rancho El Bellotoso, a partir de la 1 de la tarde, tal y como se había anunciado, pues, o tal y como se anunció, el día de mañana no solo vas a disfrutar de las carreras de caballos, sino que también de la música del gran jefe y de las emociones del fútbol. Mañana juega México contra Inglaterra en punto de las 5 de la tarde, y allá en el rancho El Bellotoso, es más, habrá más pantallas que caballos. Ahí nomás para que te des una idea. Uh-huh. Y

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Vicente Fernández, la canción se llama Mi Amigo el Tordillo. Son las 10 de la mañana, 26 minutos hasta Emory, Sonora. El saludo para el panzón, el cuñado. Hola, ya si hablamos de panzas. Pero bueno, están escuchando muy a fuerza. Ya iba a decir muy a huevo, pero no me animo. No me animo. Muy a fuerza están escuchando porque, pues la señal, imagínate. La señal está medio debilucha. Hola. Pero a final de cuentas están escuchando y eso es lo que importa. 10 de la mañana con 26 minutos ya. Hace rato le dije que hoy es el aniversario, un aniversario más de la independencia de los Estados Unidos, 250 años. Son los que festejan los gabachos por ser libres e independientes. Y muy metiches, por cierto. Donde quiera se meten. Donde no se meten, se asoman. Pero ahí están. Hello, hello. Así que saludos y felicidades para todos los gabachos, ¿no? Y hablando precisamente de festejos, hoy por la noche en el Parque de Mascareñas, Tambora Ritmo Express y Sultanes del Norte, habrá cohetes. Será una fiesta muy, pero muy a la mexicana. 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

Laberinto, la rola se llama La Rubia del Moño Negro. Son las 10:34 a.m. Ya 10:34 a.m. Hoy es un día muy especial para la familia Reséndiz, y es que hay un cumpleañero ahí en la familia. Su nombre es Francisco Castillo Reséndiz, y hoy cumple nada más y nada menos que 22 años y un sinnúmero de satisfacciones ha dejado a la familia, por ser quien es, una persona, y a pesar de su corta edad, una persona que vale lo que pesa. Viene de buena familia, pues, para que sepa. Así que Francisco Castillo Reséndiz, hoy, en tu cumpleaños, muchas, pero muchas felicidades. Ya no hay mañanitas, pero hay fanfarrias,

Francisco Castillo Reséndiz, hoy en tu cumpleaños. Muchas felicidades, que cumplas muchos años más. De veras, te lo mereces, que cumplas unos 2,500 años más, ¿eh? Toda tu familia te lo desea de todo corazón. Y le damos también la bienvenida a la gente que viene de por allá de Guasave, Sinaloa y Hermosillo. Una grata estancia.

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0: compa, que sea más Lalo Mora. Seguimos las curvas de la burrada. 10 de la mañana con 47 minutos. Ya 10 de la mañana con 47 minutos en La Genial. Y pues, ¿qué le cuento? Oiga, el día de ayer, no sé si usted vio el partido entre Argentina y Cabo Verde el día de ayer en el fútbol, pues. En el Mundial de Fútbol, pues. ¿No lo vio? Sufrieron como una madre. Y los argentinos, sinceramente, estaban a punto de, pues pon tú que no de quedar fuera, pero sí de pasar aceite e irse a los penales en caso de que Cabo Verde se pusiera las pilas, pero pues a final de cuentas ganó Argentina. No fue muy fácil, que digamos, para ellos, ya que Cabo Verde resultó ser respondón y se las vieron como las tienen, negras. Pero pues vamos a ver qué pasa. Ahorita está jugando Canadá contra Marruecos. El partido está 0-0. A las 2 de la tarde juega Paraguay contra Francia. El día de hoy a las 2 de la tarde. Y mañana a la 1 de la tarde juega Brasil contra Noruega. Y a las 5 de la tarde México contra Inglaterra. Ya el día lunes juega Portugal contra España. Este partido va a estar bueno, ¿eh? Estados Unidos contra Bélgica el mismo lunes, pero a las 5 de la tarde. Y ya el martes juega Argentina contra Egipto.
1: ¡Orden ahí, hombre!
0: Y el mismo martes juega Suiza contra Colombia. Ayer Colombia dejó en el camino a la selección de Ghana. Los africanos ya pa' su casa. Ya le remaron, yo creo, desde ayer.
1: Pon tú que sí.
0: Pero ahí está. Así están las apuestas en cuanto al Mundial de Fútbol. Para que sepa, digo.
1: Aquí fue la...
0: Espérate. La sombra norteña, la rola se llama Los Girasoles.

Sombra Norteña, la rola se llama Los Girasoles, la pediste. Pues ya salió, son las 10 de la mañana con 52 minutos ya. Es hora de enviar las mañanitas para Francisco Castillo Reséndiz, que está conviviendo con toda su familia, pero pues no puede pasar por alto, son 22 años de vida. ¡Muchas felicidades!

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las 11 de la mañana con 8 minutos ya. 11 de la mañana con 8 minutos. 11 de la mañana con 11 minutos. Ay, Rafita. Ay, no. Qué mendigo saliste. 11 de la mañana con 8 minutos ya en la genial La Brisa de Estación Corral Sonora. Se llama Charanga y Mambo. 11 con 8 minutos. ¿Qué le cuento? 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

0: En Basones de Nuevo León, la rola se llama A ver si capea. Son las 11 de la mañana con 16 minutos ya. Saludos hasta ahí, Murizón, ahora para el Chullón. Chullón. Chullón. Este por otra promo, Chullón. Ay, no. Saludos al Fabianón también allá. En Filtros y Lubricantes Navarro, que si, ¿qué estoy haciendo hasta ahora? Dicen, pues estaba hundiendo el barco, me dijeron. A ver, Rafita. Esta cosa ya está como el Titanic. Kyle. Ay, no. Pues ahí viene el otro muy obediente. Son las 11 de la mañana con 16 minutos ya. Si alguien quiere una canción, ya sabe lo que tiene que hacer, ¿no? Marcar el 631-31-2-55-55 y listo. Felicidades a Francisco Castillo Reséndiz. Hoy cumple 22 años, ¿eh? A toda la familia reunida, la alberca llena. A refrescarse, se ha dicho, y luego con las heladas, cállate. ¡Bum!
1: ¡Hola, buenos días! ¡Hola, creo que ahí que le pone la rola al paraguayo ahí, ¿se puede?
0: ¿La rola de qué?
1: El paraguayo.
0: El paraguayo, ya dijo mi amigo.
1: El paraguayo, ahí para el compa del Quicón que anda chambeando ahí en la eres a todo lo que da.
0: Ya dijo mi amigo.
1: Dale, dale.
0: Échale gana mi compa, ahí estamos a la orden, Valdezón.

0: Veo esta nota que me llama poderosamente la atención de todo lo que no se entera uno por no investigar o por no estar al tanto, ¿no? Dice que el estado de Hidalgo ocupa el primer lugar en muertes por COVID-19 en el primer semestre del 2026. Háganme usted el favor.
1: Vámonos, mi hija.
0: Ay, no, qué horror.

0: venga, pues.
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Son los llaneros de Guamúchil. ¿A quién no le gusta eso? ¿Y les encanta, cómo no? Son las 11 de la mañana con 26 minutos. Ya, saludos para Said. Es el sobrino, el chullón. Aquí está Said, mi orino. Seguro se han de estar zampando un cono de napolitano ahorita, ¿no? Y un bolis de fresa. Si tú que me estás escuchando eres un raterillo de poca monta, eres amante de lo ajeno, pues, que ni se te ocurra ir para Puebla si tú eres un raterillo, porque allá en Puebla los linchan y los queman vivos. Ay, jodido, así nomás. Fíjate, aunque usted no lo crea, la gente harta, güey, del vandalismo y robos de toda índole, quién sabe qué quiere decir eso, pero se escuchó muy bonito. Pues sorprendieron a un mequetrefe ahí robando llantas, y la gente dijo, ¿qué? Ah, ¿cómo que va a robar llantas? ¿Quién fue aquel? A ver, pepénenlo, tráiganlo para acá. Después de haberle puesto una puta... Oigo, pues lamentablemente le dieron una golpiza y lo quemaron, fíjate. Por robarse unas llantas. Ay, hijo, no te digo, ay, no. Y como dijo el tiernito, ay, no, qué bárbaro, cómo pasan cosas, ¿no?

se llama esta noche. Es Nico Flowers. Nico Flores, pues, si usted pensó que era el coyote, ¿no? Canta, bueno, el timbre de voz. Es muy similar, ¿sí o no? Es lo que te digo, pues. Pero no es el coyote, es Nico Flowers. Son las 11 de la mañana con 33 minutos, ya 11 de la mañana con 33 minutos. Saludos para una figurilla ahí que está ahorita, tiene una plática cerrada, me dijeron, con un perro, pues imagínate. Imagínate que te sientes ahí en la banqueta y se te acerca un perro y empieces, ¿qué onda, perro? Pues, ¿cómo te ha ido, güey? Sinceramente, dime cómo te va en la vida. ¿Llevas una vida de perro? Y lo peor del caso es que dice el otro, no sé quién esté más loco, si el que está hablando con el perro o el que lo está viendo, dijo, lo peor del caso es que el perro le contesta, no va el otro. Imagínate que el perro, pues aquí voy lidiando con puro baboso, el perro, pues pon tu que sí, ¿no? Ay, no. A lo que hemos llegado, igual es...

0: cuando andaba de wetback. ¿Sabe usted lo que es wetback? No sabiendo, no. 11 de la mañana, 40 minutos, ya 11 de la mañana con 40. ¿Quieres una canción? Ya sabes lo que tienes que hacer, ¿no? Se trata de que tienes que picar. Y ahí va a estar el problema, vas a decir. Ya sabe que a mí me gusta darle oportunidad a las personas que casi no marcan, ¿no? Digo, para que sepan. Bailar, baila, vas a decir, ¿no? Pues ni modo, así están las apuestas que le vamos a hacer. Veo esta nota que dice que maestros, los maestros envejecen. Y tú no. Y dice la nota, en 10 años no habrá suficientes maestros. En 10 años, imagínate. Especialistas advierten la necesidad de fortalecer la formación de nuevos docentes. ¡Orden ahí, hombre! No hacerlo, alertan, agravará la situación del sistema educativo nacional. Así que se supone que ya no va a haber profes en 10 años. Genial, buen día.
1: Buenas tardes.
0: Buen día.
1: Ah, buen día.
0: Sí. Buen día, buen día. Apenas va saliendo el sol y ya lo quieres meter, criatura.
1: Quiero decir, puede mandar un saludo.
0: Todo quieres, tú no te has dado cuenta.
1: Sí,
0: acá. Un saludo para quién, mi reina.
1: Para mi nieta.
0: Para su nietecita, ¿cómo se llama ella?
1: Se llama Lauriel.
0: No, me digas eso, ¿en serio?
1: Camila.
0: Lauriel Camila.
1: Rentería.
0: No te atascó un coscorrón el sacerdote ahí con ese nombre.
1: No, pues está muy bonito.
0: Pues, si tú dices, pues sí. Lauriel Camila Rentería.
1: Sí.
0: Hoy cumple, ¿cuántos añitos ella?
1: 9 años.
0: 9 añitos cumplen, ¿verdad? ¿A quién se parece la muchachita?
1: A su abuela.
0: Pues, bueno, con que esté sana, ¿no? Con eso lo conformamos, ¿no? ¡Mentiras!
1: ¡Hijo!
0: Una cancioncita, mi reina.
1: Que le gusta la Shona a ella.
0: Le gusta la Shona y a la abuelita, pues también, imagino.
1: Así es.
0: Pues ahí te va la canción, mi reina, ¿sale?
1: Ah, bueno, que tenga muy bonito día.
0: Igualmente, mi reina, cuídese mucho.
1: Buen día.
0: Ahí estamos, igualmente. No. Ella ha de ser la abuelita, por supuesto. No, se le escucha la voz de muy joven esta muchachita, ¿no? No, cri, cri. Pues, pa, tú que sí.

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de Tijuana, de nueva cuenta. La pediste, pues ya salió. Se llama El Amor Soñado para la Patushka. Así me dijeron. Patushka. Bueno, ahí está. Son las 11 de la mañana con 53 minutos ya. 11 con 53 minutos ya. Rápido pasa el tiempo cuando está de oquis. 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

para que te diviertas, pues. Fíjate, me quedé acá como oye, a ver, una rolita. Bueno, ahorita pongo una canción. Ahorita más adelantito pongo una canción de los Sultanes del Norte, ¿salen? Para que sepas más o menos cómo se van a menear las aguas por la noche.

0: Son las 12. Es el momento para que con toda la sabiduría de tu corazón y la fuerza de tu pensamiento, en los próximos 30 segundos, deseemos juntos la paz y el amor a nuestro hogar, México.
1: Oh Señor Dios nuestro, estamos convencidos de que el instrumento más poderoso para lograr la paz es la oración. Y confiados en eso, te rogamos llenes de tu amor misericordioso los corazones de todos los mexicanos, para que unidos trabajemos para lograr la paz que solo tú nos puedes dar y que tanto necesitamos en nuestra vida. Señor, te pedimos por un mundo mejor.

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Es el Coyote y su banda aterrazando la canción. Se llama, fíjate, se llama la rola. Son las 12 de mediodía, 6 minutos ya. Buena tarde, buen provecho. Veo en estos momentos el resumen del juego entre Canadá contra Marruecos. Marruecos eliminó a Canadá 3-0. Estoy viendo aquí los highlights. ¡Qué baboso! El resumen, pues, a la gente que no sabe, quiere decir resumen. O pon tú que sí. Pon tú que sí. Ahí está la gente, ahí está la afición, pues con sus jerseys piratas, pero al final de cuentas apoyando a su equipo, ¿no? Que es de lo que se trata. Si usted no lo ha visto, pues puede verlo ahí en YouTube, ¿por qué no? El resumen, era qué golazos, ¿eh? Golazos, pero golazos. Golazo, no payasada, no, ok. Son las 12 de mediodía, 7 minutos ya. Si alguien quiere una canción, ya sabe lo que tiene que hacer. Tiene que marcar el 631-31-255-55 y listo. Pida su canción.

Y seguro estoy que la va a escuchar. O bueno, no muy seguro estoy que la vaya a escuchar, pero haré lo posible.

0: saludo a la gente en Tucson, Arizona. Están escuchando la genial, dicen a todo volumen, genial. Buen día.
1: Rafa,
0: los invasores, ¿cómo se llama la rola?
1: El abandonado.
0: Ay, jodido. Ya dijo, ahí le va.
1: Ahí está, gracias, Rafa.
0: Si le gana, mi compa, estamos. Si hay en Tucson, dicen que están escuchando la genial a todo volumen. Sinceramente no les creo, loco. Tienen una cara de más mentirosos que somebody.

Los Invasores de Nuevo León con la rola El Abandonado. Mira nomás, se aparece, es lo peor del caso. Ah, híjole. Yo creo que no se llama así, mi amigo. Abandonado. Yo creo que no se llama así. Se debe haber equivocado mi compa ahí porque no aparece ninguna canción con ese nombre de El Abandonado con los Invasores de Nuevo León. Está la de El Arrepentido, El Derrotado, no sé cuál canción quiera. Mientras se acuerda mi compita ahí, pues digo.

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Banda Machos, la rola se llama En Cuatro Meses. 12 de mediodía, 19 minutos ya. Ya rectificó mi compito, dice, se llama El Derrotado la canción. Ve la que puse, güey. Ah, pues le digo, ay, no. Suele suceder, digo. Se arrafaila de vez en cuando la gente, pues digo. Ya se les pegó. Ya viene a ser un contagiadero, güey. Son las 12 de mediodía con 20 minutos ya. Hoy cumpleaños Francisco Castillo Reséndiz, 22 años, cumple toda su familia reunida en casa ahorita, disfrutando de una albercada, ¿eh? Y unas bien elodias, hombre, ¿para qué quieres más, loco?

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0: 7:50, la canción se llama Cuando te tuve en 20. Son los 12 de mediodía, 27 minutos ya, 12 de mediodía. Con 27 minutos veo esta nota que me llama la atención. ¿Por qué? Pues dice la nota que comprar un pantalón de mezclilla, no creas que nada más es ir a lo güey y comprarlo ahí. No, espérate. Es todo un ritual. Jodido. Resulta ser que dice la gente de la Profeco que pues para evitar que te den gato por liebre, pues tienes que saber elegir entre qué pantalón vas a comprar, si de mezclilla se trata. Dice la nota que debes de pesar el pantalón, poner a prueba la tela. Le vas a pasar las mañosas ahí, o sea, vas a tentarlo, pues. Y vas a decir, a ver, ¿cómo está esta cosa? Ay, jodido, está medio durón, está medio flojón, no sé. Y obviamente lo que recomiendan es, por su calidad, ¿qué marca crees? Efectivamente, los Levi's. Y dicen que los Levi's son 100% algodón, así que no hay pierde. Y ya ves que todos, bueno, la mayoría, pues tiene la maña de que ves un pantalón de mezclilla y aunque no sea Levi's, dices, pues fui comprado Levi's. Y aunque lo hayas comprado ahí en la tienda, cuidado con el perro. Y ya ves por qué se nos quedó, ¿saben? Nomás para que veas que la marca Levi's como que pesa, ¿no? Ya cualquier pantalón de mezclilla dices, pues ahí tengo Levi's. Ahorita me voy a encasquetar uno, aunque no sea Levi's, pero es de mezclilla. Y ya con eso es suficiente como para que le digas Levi's tú. Y me quiero imaginar que el dueño de la marca Levi's pues ha de estarse arrancando hasta los pelos del... imagínate. Revolcándose en su tumba. 12 de mediodía con 30... con 30 minutos. 12 de mediodía con 30 minutos ya.
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Ahorita se llama Lamentos de un Pescador. Son las 12 de mediodía, 36 minutos ya. 12 de mediodía, 36 minutos. Mañana es el gran día. 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En punto de las 5 de la tarde. 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

0: Así que estás cordialmente invitado, ¿eh, Genia Bonato, men? ¿Qué pasa, men?
1: Oye, Rafa, pues aquí molestando, hombre, caray.
2: ¿Cómo te animaste?
1: Sí. Oye, Rafa, habrá manera todavía antes de que te tiendas a las heladas, una rolita.
0: Échale.
1: Pues oiga, los Vaqueros de Nogales, hombre, yo creo que ahora nos anda faltando, ¿o que no?
2: Pues no creo, pero...
1: No le consienta, hombre, si hay manera por ahí. ¿Cómo? Píquele los botones.
0: Ahorita la va a escuchar, mi amigo, ¿sale?
1: Muchas gracias, Rafa, échale, buen fin de semana.
0: Igualmente, cuídense mucho. Pues así como que diga, anda faltando la canción de... Bueno,

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6: Ya son las 12 de mediodía. Sí, pues estoy hablando con el micrófono apagado. Imagínate.
7: Ay, Rafita, eres una basura.
6: 12 de mediodía con 48 minutos, ya 12 de mediodía con 48 minutos. El día de hoy cumple años, ¿quién? Pues Francisco Castillo Reséndiz cumple 22 años, también cumple años. Lauriel Camila Rentería, 9 añitos cumple.
7: ¿Y la fiesta para cuándo? Pues, ¿qué importa, man? Decir, okay. Pon tú que sí.
6: Viene esta rolita que me solicitan con la Bertiniza. La Bertiniza de Culiacán se llama Quererte Jamás. Suénale, genial.

0: Guillemín.
1: Yo pensé que estaba cantando Topollillo, fíjate. No, a ver, Tiniza. Son las 12 de mediodía, 52 minutos ya, que creo, ya. No sé si sea buena noticia para usted o no, pero hay tiempo de irnos a las complacencias, fíjese, porque pues tengo un compromiso comercial hasta la 1 de la tarde con 20 minutos. Así que hay tiempo entonces para que usted marque la línea telefónica y me diga qué rola quiere escuchar. Vámonos. Vamos a sobrevolar el primer cuadro de la ciudad. Así que trépate. Trépate el helicóptero, jálate. Bueno. ¿Qué dice?
2: Sí. Oiga, una canción, por favor.
1: Échale, oiga, échale.
2: El ausente con Lorenzo, por favor.
1: El ausente con Lorenzo, ya dijo, oiga, ahorita la va a escuchar, ¿sale?
2: Apúrate, con
1: ánimo, échale ganas. Trépate, trémale.

¿Alguien más tiene una cancioncita? Aprovecha la recta. Unas 10, 15 mil canciones que me pidas y con eso amarramos los burros. ¡Qué mendigo!

0: Βασίλης. Κύριε Πρωτεύε.
1: Γεια σας, Ραφά.
0: Aquí sacando show.
1: Esto.
0: ¿Qué pasión?
1: Quería pedir una rola.
0: A ver, hijo, échale.
1: La Moyocoyo.
0: ¿La qué?
1: La Moyocoyo.
0: La Moyocoyo.
1: Sí.
0: Órale. ¿En inglés o en español?
1: No, en español, si la tienes.
0: Ya dijo, mi amigo.
1: Un saludo para el peluche del taller de San Lázaro.
0: El peluche del taller de San Lázaro, ya dijo mi amigo.
1: Cali.
0: Se le gana. Ay, no.

0: Abraço e visto, querida menina, querida também. Tudo bem?
1: Tudo
0: bem?
1: Em inglês, não. Bonita.
0: Aqui, escuela. Willow, me dejaste. ¿Qué pasión?
1: Acá de Río Rico, pues.
0: Ah. Otra sí, vez. Pues, otra vez tú. Órale, una rolita.
1: Los pescadores de Ensenada, papá.
0: Ya dijo mi amigo, ahí le baila.
1: Ándale, pues, mi little rap.
0: Cuídense mucho, ahí estamos. Espérate, Lorenzo, cálmate. No te aloques. No te aloques, Lorenzo, por ahí te está dando últimamente. Bueno.
2: Bueno, necesita tramar de los ríos, por favor.
0: A ver, ¿cómo se llama?
1: Pablo.
0: No, la canción, ¿cómo se llama?
1: Tenemos
0: Mar de
1: los Ríos.
0: Ya dijo, mi amigo. Baile, baile, salen.
1: Vale.
0: Si le gana, pues. Ahora sí, Lorenzo. ¡Eh! ¡Dale agua, Lorenzo!

0: Regresa al laberinto, tres mares y dos ríos de aguacero. Son las 13 horas con 6 minutos, ya 1 de la tarde con 6 minutos. 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Genial, buenas tardes.
1: Y oiga.
0: Dice.
1: Una cumbia ahí.
0: ¡Ey!
1: La nena.
0: La nena. ¡Dale, hijo!
1: Dale,
0: ay, no. La nena. Pidieron la canción de los albañiles con los alegres de Terán primero. Así que primero va a salir esa, pues. Para que no le extrañe, ¿no? Digo. Edwin Muñoz y don Cosme Tadeo. A ver. La nena. Fíjate nomás. Habráse visto, dijera mi nana. Bien, llama. Bueno. Dice.
1: ¡Ay, aviéntame una canción de las caras ahí!
0: ¡Eh!
1: Aviéntame un cancionón de las caras, por favor.
0: ¿Qué canción quiere, mi amigo?
1: La ruleta, con Vicente Fernández.
0: La ruleta del amor, ya dijo, mi amigo. Si le ganas.
1: Aquí lo quieres.
0: Ahí estamos, a la orden, para desorden. Tírate. De una vez. Vámonos, los albañiles. ¡Ahí te hablan! ¡Hey! ¡Al agua!

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Vicente Fernández la ruleta. Y nunca se supo si ganó o no ganó. Estaba apostando ahí, pero pues nunca se supo si ganó o no ganó. Una de la tarde con 17 minutos ya. Una de la tarde con 17 minutos. ¿Quieres una canción? Hay tiempo, aprovecha. Todo lo que hace uno país, ya no. Espérate. Si va a llover, ¿dónde? Allá en el Zócalo. Allá en el Estadio Ciudad de México, ¿o dónde? Pregunta seria. Pues hay 7% de probabilidad. Bueno, 10% ya. Ya subió. 10% de probabilidad de lluvia por el día de hoy. Con una máxima de 36 y una mínima de 24. ¡Amalaya! Así que irá a llover, pues quién sabe.

0: Pereira. Genial, buen día. Buenas tardes.
1: Buenas tardes,
0: Jorge. ¿Qué dice?
1: Nada.
0: Ya mejor no dice nada. A ver, oiga, ¿qué canción quiere?
1: Mi corazón con el grupo Libre.
0: ¿Cómo se llama?
1: Mi corazón.
0: ¿Mi corazón?
1: Sí, con el grupo Libre.
0: ¿Con quién?
1: Con el grupo Libra.
0: El grupo Libra.
1: Sí, esa es la viejita.
0: Perfecto, mi reina.
1: Buenas tardes.
0: Cuídense mucho igualmente.
1: Igual.
0: Hombre, loco, tiene el radio a todo volumen, la criatura. Ay, no. Me dejó más menso de lo que soy de por sí. Ya se me estaba quitando un poquito, pero ya volví a recuperar lo que había ganado. Hoy digo, ya volví a perder lo que había ganado.

0: Fíjate, y sí está la canción de Libra, para acabar la gira. Buenas tardes.
1: Sí, buenas tardes, Rojo. ¿Me puedes poner una rola?
0: Vámonos, esa es la actitud. ¿Qué rola?
1: La de Laurita Garza.
0: Laurita Garza, la profa Gacha. Uh-huh. ¿Quieres mandar un saludo para alguien?
1: No, pero a nadie.
0: ¿A nadie?
1: A nadie.
0: Ahí te va la rola.
1: Ahí te arrasas.
0: Dale, si le ganas. Hombre, no. Esa es la actitud, hijo de la...

0: con 30 minutos, ya 1 de la tarde, 30 minutos, y es la 1 y media, fíjese nomás. Qué rapidez, ¿no? Que si a quién le voy, a quién le voy, de quién le digo. Pues en el juego de México, pues espérate, mañana, le dije. Hasta mañana voy a saber a quién le voy a ir. Ya cuando vaya ganando uno de los dos equipos, ahí me voy a decidir. Mientras, pues todavía no, ¿no? Créame que está la afición mexicana esperanzada, pues, y ojalá que así sea, pues, para que puedan compartir ese gusto y romper de una vez con pues con ese maleficio de nunca llegar al quinto partido, ¿no? Ahora sí, fíjense, tiene la oportunidad México de avanzar, ¿por qué no? Y en un descuido, hasta en casa, jugar la mundial, o digo, la final, digo, vamos, ay, no, bueno.
1: Yo, maníaco.
0: ¡Marión!
1: Buenas tardes.
0: Buenas tardes, qué show, ¿eh?
1: ¿Estás trabajando tiempo extra?
0: Fíjate que sí, loco. Por fin.
1: Está bien, está bien.
0: ¿Qué he hecho contigo? ¿Qué he hecho contigo?
1: Nada, aquí saliendo de la chamba.
0: Saliendo de la chamba.
1: Sobre la promo del Oxxo.
0: Y el paquetaxo de una vez.
1: Paquetazo, mala.
0: Para que de una vez. Para que de una vez te lleves todo el kit completo, Narcisón.
1: Así nomás, Rafa.
0: ¿Una rolita o qué show?
1: Una rolita, no tiene por ahí una de Elio Vega.
0: ¿Elio Vega?
1: Sí.
0: ¿Qué rola es?
1: Es de las manos de una que trae ahí, que estamos cantando ahí.
0: No me digas que es el columpio de llanta.
1: El columpio de llanta. Sí, la que caiga, no hay bronca. Cargue un guerrero.
0: A que le reme de una vez.
1: De una vez, en la tarde la que rinde, hermano.
0: Así son, ahí te va la rola, viejo, ¿sale?
1: Hola, Rafa, gusto saludarte.
0: Sí, igualmente, cuídate mucho, el Narciso, ¿eh? Luego, luego, jálate por la promo, de una vez. Genial, buenas tardes.
1: Sí, buenas tardes.
0: Buenas tardes, bien.
1: Buenas tardes.
0: Sí, buenas tardes.
1: Aquí explicando. Y puedo poner el corrido de la R.O.
0: El corrido de la R.O.
1: De Cananea.
0: Ahorita la va a escuchar, oiga, ¿sale?
1: Ok, gracias.
0: Cuídense mucho. Después de 15 buenas tardes, pues, el corrido de la R.O. Pues, tú que sí, ¿no? A ver. El otro. Érate, cuaco. Te pa' allá, loco. Queremos la tarde. Aquí, mira,
2: ¿puedo elaborar?
0: Pues sí, no hay más. Hay que hacerle jodazos.
2: Una rolita.
0: Échele, viejo, échele.
2: Potra para
0: bailar. ¿Cómo se llama?
2: A potra con la pipa.
0: A ver, no te entiendo, viejo.
2: A potra con
0: la pipa. Ah, la potra con. Ahorita la pongo, sale, viejo.
2: Ahí está,
0: mi amigo,
2: buenas tardes.
0: A ver, con la puta con la bebida. ¡Qué contento! Uy, uy. Ya vamos, ya me voy con música, porque ya me voy a despedir mejor. Está poniendo muy feo aquí la cosa. A ver, Elio Vega. De una vez. A ver. A ver, échale. Ay, jodido, espérate.

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3: Buenas tardes, con casi 50 minutos. Ya servidor, mi amigo Rafael Vázquez se despide. Se va a quedar con Gabriel Vega en punto de las 2 de la tarde. Yo amenazo con regresar. Si amanezco vivo el día lunes en punto de las 10 de la mañana. Cuídense mucho. Excelente fin de semana para todos ustedes. Con su permiso. Y hasta entonces, pues.

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contestó: los años que la tristeza habían dejado en sus ojos una mirada vacía. 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

raza, ¿qué tal? Buenas tardes, buenas tardes. Vengan todos y cada uno de ustedes. Ya son exactamente las 4 de la tarde, ya con 7 minutos. Qué gusto, placer acompañarlos en este maravilloso 4 de julio del 2026. Les saludamos a través del 105.1 Genial Estéreo. A través de esta frecuencia le mandamos el saludito cordial para toda la raza de Nogales, Arizona, para todo Arizona, para todo Estados Unidos, hoy celebrando este día tan importante para ellos. Es el Día de la Independencia allá en Estados Unidos, hoy 4 de julio, la fiesta en grande allá para la Unión Americana. Le mandamos un saludo muy, pero muy especial para todos nuestros hermanos que por allá se encuentran. Ahí le mandamos el saludito cordial, ¿eh? Así que órale. Oiga, por cierto, también saludamos a las personas que hoy están celebrando su onomástico de este lado también, a toda la raza. El día de hoy lleve por nombre Refugio. Laureano, pues muchas felicidades, están celebrando su onomástico, que se la pasen de lo mejor, de lo mejor. De hoy, así que ahí está, Le mandamos el saludito. Es sábado, fin de semana, sabroso, rico, sabrosito el clima. Y está todo como para poner el mejor ambiente, ¿eh? Así que ya sabe, todo con moderación. Así que ahí le encargamos eso que ni qué. Ánimo, pues. También saludo para toda la gente también que nos está sintonizando allá en la. A través de nuestra aplicación, nuestra página de internet, que nos escuchamos en cualquier parte del mundo. Le mandamos el saludo en esta maravillosa tarde. Los invitamos a que participen a través de la línea telefónica 631-312-5555, bien a través de las redes sociales como Ustancia. Para estar en contacto con nosotros, con gusto atenderemos sus peticiones. ¡Sale! Así que arrancamos, señores. 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

0: El tema, una carta, ya son exactamente las 4 de la tarde, ya con 34 minutos. Avanzamos rápidamente con más de la música, señores. Saludos ahí para toda la raza que nos está sintonizando ahí por la Avenida de los Maestros. Muchas gracias a toda la raza por allá. A la gente del Sinfín, ahí le mandamos el saludo para el Robert. Escuchando la genial 105.1. Gracias, mi Robert. A todo lo que da, ¿listo para el partido mañana o qué onda? No cambió el horario, ¿eh? Ya habíamos reiterado, sí, efectivamente, se había lanzado la convocatoria de la, bueno, la propuesta de cambiar el horario el día de ayer del juego de México contra Inglaterra debido a las tormentas que se pronosticaban para la Ciudad de México. Pero la FIFA ya aclaró, dijo, no, el horario se va a quedar el mismo, debido a que también supuestamente la FIFA había mandado un comunicado diciendo ese cambio de horario, pero debido a que los directivos de ambos equipos, pues no estuvieron de acuerdo, X y Y, bla, bla, bla, y que no sé qué, y dijo la FIFA, ¿sabes qué? Déjense cosas, vamos a dejar el horario que teníamos antes, que sería a las 6 de la tarde, hora de México, 5 hora de aquí en Nogales, Sonora. Entonces, pues así se queda el partido. Genial, buenas tardes.
1: Buenas tardes, ¿cómo está?
0: Pues oiga, aquí ya te las abrita, ¿para qué pide Nacho usted? Oiga, ¿cómo está?
1: Queriendo pedirle una canción, a ver si puede.
0: A ver, venga, ¿cuál es?
1: Ah, pues aquí estamos escuchando La Reforma, Lupita.
0: ¡Lupita, oiga, La Reforma!
1: Me caíste del cielo, quiero esa canción.
0: Me caíste, ¿quién le canta esa rola,
1: Con Beto Zapata.
0: Del cielo, Beto Zapata.
1: Sí, me caíste del cielo, porque aquí lo estamos escuchando a todo volumen en la. Soy de La Esperanza, pero aquí ando con mi hijo en La Reforma.
0: Ah, pero anda de visita.
1: Soy la que siempre les abre la genial, la número uno.
0: ¡Eso es todo! Ahí se la voy a dar de visita. Ya la tengo aquí. Gracias. Lista, ¿sale?
1: Ajá.
0: Anda, me cuídense mucho.
1: Espérame, es que mi nieto va a graduarse ahora.
0: Cristo, pues López. Felicidades para su nieto, que se la pase lo mejor de lo mejor.
1: Pero salúdemelo, Christopher López.
0: ¿Cómo se llama?
1: Christopher López.
0: Christopher López, que el día de hoy se gradúa.
1: Sí, en el auditorio a las 5.
0: López en el auditorio, perfecto. Pues ahí mandamos una felicitación para Christopher López. Y mucho éxito,
1: Gracias.
0: André, pues ahí le pongo su canción. Saludos, el tremendo Cristian López. Christopher López, que hoy se gradúa ahí en el auditorio de Nogales, por lo cual le mandamos una felicitación muy especial y que se la pase lo mejor de lo mejor, que sea mucha, pero mucha celebración, uno de los tantos éxitos que va a tener en su vida, primeramente Dios. Así que ahí le mandamos una felicitación especialmente para él. Órale, pues, Fierro Flies, ahí está. Oiga, vamos a continuar rápidamente con más de la música. Ahorita lo complacemos, por lo pronto vamos con esto. Viene a cargo de Nelson Candela.

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